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2: Vale, un beso.

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No creo que voy a poder llegar, estoy como que estoy un poco enfermo, mano, de verdad, estoy y me levanté. Ya lo no. Ya me vieron ayer, ¿cómo va a estar enfermo? ¿Qué va? Mira, no creo que voy a poder llegar. Mi perrito se perdió de nuevo, estoy lleno de sangre y se perdió, mano. Qué cosa más loca, ¿verdad? Por segunda vez. Mala mía, sorry. Bye.

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0: de Patricia y manda el mensaje que sientas del corazón. Te pongo una música de fondo, te voy a poner Romantic, vale, Mario. Discurso largo, ¿eh? Con el corazón.
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2: 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Y dice...

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2: Joder, tío. Aquí no llegamos nunca.
3: Echamos la hitombre.
4: Vamos, vamos. ¿Cómo era? ¿Cómo era?
5: Sí, mija, sí.
2: 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Mira, mira. 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
4: Ahí, ahí, ahí. 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

0: 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Muchas gracias.
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0: pero claro, irregular. ¿Podríamos definirlo así?
1: Yo creo que es eso.
0: Irregular.
1: Capaz que más buenas que malas igual, ¿eh?
2: Peñarol es el goleado del campeonato.
1: Y bueno, tiene que ver a Guerre seguro. Yo creo que también la defensa, en fin.
0: Claro, es un todo.
1: Porque no es que tiene tantas tapadas.
0: Porque, ¿cuál es el equipo más goleado del campeonato, Jera? ¿Lo tenés a mano?
2: El equipo más goleado del campeonato es Cerro y Progreso. 41 goles recibieron cada uno.
0: Y bueno, y fíjate que de Progreso recién hablamos de las bondades de Baquia. Y de hecho Goicoechea es un buen arquero y Danubio está en la lona.
1: Sí, sí, sí, seguro.
2: Danubio recibió 37.
1: Ahí está, bien, Jera, bien, bien, bien, bien.
2: Goleado con 21, Racing el siguiente con 22. Ahí está Varese, ¿no? Y Liverpool sí. Con 24 es el tercero.
1: Perfecto, Jera, notable. Vende Leo Mañani, pegadito a Leo, llama a Pansardo, ¿eh? Así que pegadito a Leo, a ver si podemos tener a Pansardo en la zona del palco oficial.
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1: Antes de Pansardo, dice Daniel Velasco, Baquia llegó para el clausura, tal cual, antes estaba Mering en Progreso. Está bien, a veces los números no son exactamente goles recibidos al mismo arquero. Está bueno el dato de Danielito, ahí en YouTube. Llama Pansardo, por interno lo decía Mati Gonet. Vamos contigo entonces, Cristian.
4: Gracias, compañero. Llega el directivo de Peñarol, Evaristo González, aquí al Estadio Centenario. Evaristo, bienvenido a Carve Deportiva, bienvenido a Fútbol por Carve. Bueno, qué sensación está de venir aquí al Estadio Centenario y no poder jugar en Campeón del Siglo, esta puerta cerrada. ¿Qué te dejó lo que fue el fallo en la semana?
5: El fallo me pareció excesivo por el punto, después por el cierre de cancha, será algo que no se puede negar las cosas que pasaron, las cosas graves que pasaron, y que por el reglamento de hoy, consecuencias iban a haber. Después que estemos de acuerdo con este tipo de medidas que para mí hay que cambiar, no tengo la menor duda. Me parece que todo esto le hace un daño enorme al fútbol, le hace un daño enorme al espectáculo, que al fin y al cabo lo único que se está haciendo con eso es castigando al hincha del socio común, porque de los 30.000 que pueden acompañar o lo que sea, porque 100 son los de la inconducta total y la de la agresividad total, que son con los que tendríamos que estar tomando las medidas. No, la medida se la come todo el mundo. Entonces no son medidas que realmente solucionen nada, no han hecho nunca nada, ningún cambio en nada. Lo que hay que tomar medidas graves y serias es con respecto a lo que pasó y con los involucrados de lo que pasó. Eso es lo que hay que focalizar.
6: A ver, Evaristo, supuestamente no, Peñarol ya contrató, ¿no?, a Gustavo de los Santos para ver si ya hizo un informe o no, si ya se acercó o les brindó algo de lo que ocurrió el otro día en el Campeón del Siglo, más allá de que obviamente después él va a elevar, creo que un proyecto para ver cómo pueden Peñarol, bueno, lidiar, por decirlo de alguna manera, con ese tipo de... No, yo no lo llamo hinchas, sino de personajes.
5: Sí, sí. Mirá, ya tuvimos un Zoom charlando un poco de lo que hay que trabajar. Y creo que el trabajo del investigador y excomisario se va a dividir en dos etapas que están muy relacionadas. Una, la investigación de lo que pasó, que me parece muy importante, entender cómo las responsabilidades, entender quiénes son los involucrados, y después lo que es el análisis completo de la seguridad y la prevención, y tanto los ingresos como los ingresos al campeón del siglo, y también nos va a dar una mano para el Palacio de Peñarol, lo cual es otro tema importante. Entonces,
6: ¿por cuánto va a estar?
5: Mira, él habla aproximadamente de que pueden ser 15 días o se puede extender un poco más todo el tema de la investigación y la evaluación de los problemas que puede tener el cambio de acción. Me pareció también rápido, me pareció bueno. Él entiende la premura de tratar de identificar responsabilidades que puedan haber tanto en funcionarios como en directivos o extras, proveedores que puedan entrar con mercadería. Bueno, todo eso. Él entiende de que tenemos que tomar una actitud lo antes posible, ¿no?
7: ¿Y se votó por unanimidad eso en el Consejo Directivo?
5: Sí, hubo las únicas dos propuestas que hubieron fueron la mía y la del presidente, que llevamos, creo que los dos, unos candidatos muy fuertes, muy importantes, con mucha experiencia, que podían ser evaluados los dos. Se tomó la resolución por mayoría de que fuera Gustavo, pero no, estábamos todos juntos en que la medida de la investigación y el traer un investigador externo para que analice y investigue todo lo sucedido era fundamental. Así que por ese lado, no, era 100% de la directiva estuvo en ese tema.
6: A media tarde estuve en contacto con Julio, con Trochanqui, y me dijo que estaba escribiendo todavía Augusto Formento. Yo no sé si ya está confirmado o no, apela o no apela a Peñarol, lo van a evaluar porque tienen tiempo hasta mañana, o sea.
5: Sí, la verdad no lo sé, no lo han discutido en la directiva ese tema. La realidad es que hay que analizarlo, porque creo que había una parte que sí se podía apelar y otra que no. Por eso, entonces realmente que lo que hoy duele para el campeonato más duro es la quita de puntos, ¿no? Lo que hoy duele y gigante para todos los hinchas y para todos los socios es justamente el que le cierre de canchas y el no poder ver casi todo lo que queda del campeonato. Eso es un disparate, ¿no?
6: El otro día estuvimos en Jardín.
7: Muy bien, está ahí la palabra de Evaristo González, el directivo de Peñarol, arribando aquí al Estadio Centenario. Volvemos con ustedes, compañeros.
1: Clarito Pansardo, y bueno, y también Evaristo González, llegando aquí al Estadio Centenario. Vente Leo Muñani, hacemos lo último, cerramos la previa, ya estamos, han pasado 4 minutos de las 7 de la tarde, y le digo a Tincho, que dice, Seba, nos engañaste. Y no llegaron a los me gusta, pero... bueno, vamos a hacer lo posible para que haya otra instancia y tratar de bajar un poquito los me gusta por ahí, pero 150 era el objetivo. Como el objetivo ahora es que venda Leo Muñani para cerrar la previa.
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1: Hacemos lo último, cerramos la previa en Carve Deportiva. con Rubén Vázquez, el torero en la puesta al aire, Mati Gonet en la producción periodística, Facu Casina en el cuidado técnico de las cabinas 6 y 8. Claro, es así, Carro Deportiva tiene 2 en el Estadio Centenario.
8: Esta es la historia de un hombre común.
1: Lo último por ahora en el vestuario local, vestuario de Peñarol, la voz de Cristian Panzardo.
9: Germán Pesela por Maximiliano Olivera y el regreso del cangrejo Javier Cabrera en lugar de Thiago Espinosa son las dos variantes que tiene Peñarol respecto a la oncena que viene de golear a Danubio la semana pasada en Jardines del Hipódromo. Lo hablaba Evaristo González hace instantes aquí en los micrófonos de Carve Deportiva, la contratación por parte de Peñarol de esta figura combatir los inconvenientes de seguridad que ha tenido Peñarol en las últimas semanas. Gustavo de los Santos fue contratado para realizar un informe y posterior proyecto de mejora de toda el área de seguridad del club, ya sea en el Estadio Campeón del Siglo como en el Palacio Peñarol, y bueno, va a presentar un análisis en el Consejo Directivo. Trabajó en la policía durante más de 30 años y alcanzó el grado de comisario general. Cuenta con experiencia en gestión de recursos humanos, logísticos, financieros, planificación, implementación de proyectos, conducción de equipos, resolución de conflictos y elaboración de informes de gestión. Fue director de los centros penitenciarios más complicados del país. Comenzó en el penal de Libertad y dirigió la cárcel de Las Rosas, y el Comcar fue su director administrativo del Instituto Nacional de Rehabilitación, donde su perfil y trabajo siempre ha sido resolver conflictos, trabajar con perfiles complejos y búsqueda de soluciones integrales.
1: Lo último en el vestuario visitante, vestuario de Albion, en la voz de Pablo Borgoño.
10: Con 4 amarillas, Brian Acosta, el único futbolista que está en capilla para lo que se viene en Albion, que lo próximo es Juventud de local, Wanderers de visitante, y en la fecha 9 Defensor, que va a ser local en el Luis Coster de Mercedes.
1: Lo último por ahora en Casa Zorrilla con el número 1, con el gran Gera Franco.
2: Muy bien, nadando, podríamos decir, así llega la primera medalla para Uruguay en los Juegos de Sur. Angelina Solari en los 100 metros libres con un tiempo de 55,41. Se cuelga la primera dorada para Uruguay y lo hizo hace un instante nada más,
1: Bueno, Diego, se viene el fútbol sin público, qué cosa rara, así que qué feo que queda. Pero se viene un Albion Peñarol en un ratito nada más.
2: Sí, raro, triste, el fútbol sin público es así, pero bueno, es un tema que se ha hablado mucho en los últimos días, sobre todo en las últimas 2 semanas. Viene el Colo Alonso, viene Martín Charquero, ya está todo pronto, ¿eh?
1: Todo pronto.
2: Se va, viene el fútbol.
1: Ya está. Ah, bueno, y a lo largo de la programación de Carga Deportiva, atentos con Franco Truche también. Porque habrá que seguir el tema de Peñarol y qué hace Peñarol con el fallo,
9: vamos. Seba.
1: Sí. Sí.
9: ¿Me escuchas ahí, Seba?
1: Perfecto.
9: Bueno, lo que me dicen es que Peñarol va a apelar el fallo.
1: Eso mismo. Eso
9: me
1: mismo.
9: Dicen que Peñarol va a apelar el fallo. Vamos a ver si hay una confirmación oficial por parte de la institución, pero la información que surge en estos minutos, porque fue hace instantes, es que Peñarol apelará el fallo.
1: Ahí está. Lo vamos a estar cubriendo en Carga Deportiva. Ahora, ya, desde ya, en redes.
9: Y acordate una cosa, Seba.
1: A ver.
9: No se puede apelar la quita del punto.
1: No, ¿sí? No.
9: La localía y que vuelva el público a jugar, a observar a Peñarol en este caso.
1: Exacto. Es el paso que daría Peñarol entonces a seguir. Seguir por las redes, también les recomiendo que además de Carga Deportiva, Franco Truche también para sumarlo en esta cobertura. Y bueno, lo acaba de decir Cristian Panzardo, Peñarol entonces va a estar alegando este detalle. Con esto cerramos la previa, vos te quedás, ya viene el Colo Alonso, ya viene Martín Charquero, ya viene el fútbol en el Centenario. Fecha 6 del clausura, Peñarol y Albion. ¿Dónde, Leo, dónde?

0: buenas noches. Qué gusto enorme, qué placer volver a saludarles. Gracias por encontrarse del otro lado, por acompañarnos a desandar el camino, por transitar estas horas previas con Seba y Diego conduciendo la previa y llevándolos por cada rinconcito que rodea y arma este enorme y silencioso Estadio Centenario. Hoy jugamos en el silencio de las puertas cerradas, ya que empieza a cumplir su suspensión el Club Atlético Peñarol. Y por lo que ha sido la sanción luego de los inconvenientes en el Clásico, tiene que abrir el Estadio Centenario, dejando en silencio su campeón del siglo para venir a jugar aquí, sin la mirada de esos hinchas fervorosos que habitualmente le ponen el corazón. Hoy pagan todos, hoy pagan los justos por los pecadores. Hoy Peñarol necesitará empezar a pensar, a ilusionarse, a imaginarse los ecos de aquella Cataldi cantándole sobre la noche que él lo va a comer seguramente en el propio silencio del Estadio Centenario y de este Parque Valle. Una fría noche que tenemos para compartir con todos ustedes en la fecha 6 del campeonato clausura, y acá juega Peñarol. Quiere una vez más trepar a lo más alto de la tabla anual, la acumulada que tiene como único líder al Racing Club de Sayago. El campeón de la apertura, porfiado y querendón, sigue en lo más alto. Ganó un partido sumamente polémico y en la semana se hablará mucho de los penales que pitó el árbitro allí en Sayago para que ganase el equipo de Chambián. Hoy Racing lo mira de arriba, el Depor tropezó por el estadio Luis Francini. Es que estaba bien a la cosa, había mucha tormenta por la playa Ramírez y Defensor lo dejó violeta. Así el Depor se fue mirando bajito rumbo al este. Peñarol acá sabe que depende de sí mismo, no solo para llegar a la punta del anual una vez más, sino para meterse en la pelea por el campeonato clausura y además por tirarle un poquito más de tierra en el lomo al Club Nacional de Fútbol, que volvió a perder puntos en la jornada de ayer y que ya prácticamente queda confirmado, no peleará ningún campeonato del año. Juegan Peñarol y Albion, la realidad del equipo pionero totalmente opuesta a la que hemos contado con el correr de los partidos. Tuvo una apertura excepcional, ya el intermedio lo vio teniendo algún tropezón, y en el clausura se livianamente, sencillamente, es un desastre. No ha ganado todavía, ha perdido todos los partidos que ha disputado y su entrenador ya empieza a ser bastante cuestionado. Albion sabe que si hoy pierde, realmente se complica en el descenso, porque empieza ya la tabla que los empieza a poner nerviosos, a comerlo de a poquito, porque ganan demasiado Cerro y también Wanderers, más allá que se haya hundido Danubio y que también no pueda salir del fondo Progreso. Sabe que esos puntos hoy le van a doler un disparate, porque el promedio para Albion será complejo. Peñarol Albion, señores, a partir de las 19:30 por Carve Deportiva y para todo el país, el mundo. Y es un buen momento para presentar actores. Hola, Leo. El gusto enorme de volver a saludarte, de compartir el micrófono contigo. Hágalo sonar, manos brujas. Que suene, que suene. Que de local hoy en el Estadio Centenario, cerrado, sin público. Así juega Peñarol, así va el equipo de Diego Vicente Aguirre.
1: Hola, Colo. ¿Qué tal? Muy buena noche. Buen trabajo. Informa.

de Azarezo, el bombardero Mirasol. El arbitraje de la jornada de hoy será para Esteban Guerra con Andrés Nieva y se

0: Stadium, así juega el pionero en la noche de hoy.
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0: Urgido ahora en sumar puntos, porque si no, el promedio lo va a complicar en un par de fechas. Quiere mantener la categoría, creo que ha cambiado el objetivo que en el primer tramo del año se llegó a trazar por la cantidad de puntos que había acumulado y casi peleando los campeonatos. Quizás se había ilusionado con la Copa Sudamericana. Hoy parece cantar otra canción. Va por mantener la categoría.

El Coma, la 2 para Francisco El Pancho Couture. Con la número 8 juega Brandon Llana. Y con la número 16 va José El Pepe Álvarez. Los medios, el 27 para Santiago Costa, el Gurí de La Paz. Con la 5 juega El Pancho Francisco Chinela. Y con la

0: que regaló la tardecita de Montevideo. Seguramente se observó de una forma magnífica, casi un ensueño, desde los balcones de cualquiera de los edificios más altos que están rascando el cielo allá arriba, cercano a lo que fue ese arcoíris hermoso y memorable que se vio, que regaló Montevideo en la jornada de hoy. Esperamos porque se vengan los dos equipos. Todavía no salen Peñarol y Albion. Véndele un Muñani y recorremos la voz de todos los compañeros.
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0: Señoras, señores, ahora sí suena Trotsky, vengarán y lo previo empieza a ser historia. Entramos en la bajadita, empieza la cuenta regresiva, rumbo a las 19:30, cuando pite el árbitro Esteban Guerra, juega en Peñarol y Albion. Me voy al puesto número uno, al camarín de Peñarol, trabaja Cristian Panzardo. ¿Cómo andas, Panza? Muy buena noche.
2: Buenas noches, Colo, deseo de buen relato. Los suplentes de Peñarol, el arquero Sebastián Britos, los jugadores de campo, Franco Romero, Maximiliano Olivera, Diego Espinosa, Lucas Hernández, Ignacio Alegre, Brian Barbosa, Tomás Olaze, Franco González y Abel Hernández.
0: No vamos al puesto número 2, al camarín de el equipo pionero, al camarín de Albion, trabaja el Parry Pablo Borgoño. Arriba, amigo, buenas noches.
3: ¿Qué tal, Colombo? Pero muy buenas noches, se deseo un buen relato, un buen trabajo para el resto de los compañeros. Esperan el llamado de Federico Ñeres, el arquero Santiago Silva, goles de campo Pablo Lacoste, Matías de los Santos, Federico Puente, Tomás Mosquión, Agustín Vera, Baltasar Barcia, Iker Sufiaurre, Brian Acosta y Tobías Figueroa.
0: No vamos a la casa Zorrilla para repasar los números, los datos, las estadísticas, el torneo clausura, el fútbol de la B, lo que pasa en el mundo entero. Está el letrista de la 10-10, está el querido Gerardo Franco. ¿Cómo andas, amigo? Muy buena noche.
4: ¿Qué dice, relator? Qué gusto de saludarlo, deseo de buen trabajo, lo mismo para el resto de los compañeros. Fecha 6 del torneo clausura que va a terminar mañana con City Torque y Liverpool jugando a las 19 en el Charrúa. Venimos de la victoria de Defensor Sporting 1-0 ante Deportivo Maldonado, del empate a 1 entre Juventud y Danubio, y también de la victoria de Cerro 3-1 ante Progreso. A propósito, Cerro es uno de los líderes a esta hora, que tiene el clausura 13 puntos junto con Liverpool, que juega mañana. Debajo City Torque tiene 12, además debe un partido. Racing tiene 11, Juventud 9, 8 para el Depor Maldonado, Boston River, Nacional y Wanderers. Allí viene Peñarol con 6 puntos, al igual que el conjunto de Progreso. En el acumulado del año, Racing 52, Peñarol y el Depor Maldonado 49, City Torque 47, esa es la zona Libertadores. En Sudamericana, Nacional y Wanderers 43, Liverpool 42, Central Español 38, por fuera Albion 34.
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0: Señoras, señores, casi 10 minutos no separan de que arranque el fútbol. Juegan Peñarol y Albion, y por Carve Deportiva para todo el país, el mundo. Acá está el comentarista que ustedes quieren escuchar, el que mejor les explica el fútbol. Acá está el comentario previo de Martín Charquero.
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5: El empate de Nacional, el triunfo de Defensor sobre Deportivo Maldonado, y ni hablar, el partido que se va a jugar mañana, son algunos de los encuentros a los que Peñarol le pone mucho ojo. Ni hablar que lo que fue el triunfo de Racing es importante, porque Racing ahora está 3 puntos arriba de Peñarol con 2 juegos menos el equipo aurinegro. Pero son algunos de los partidos que tuvimos en esta fecha y algunos que vamos a tener que marcan también la realidad de Peñarol. Todo esto, o sea, los resultados de ayer, el triunfo de Racing, el empate de Nacional, que sigue perdiendo puntos, la victoria de Deportivo, de Defensor, que lo tranca Deportivo, y lo que va a pasar mañana, es ni más ni menos que más obligación a Peñarol para ganar este partido. no quiere decir que lo necesite, porque le está corriendo de atrás a algunos equipos. Ni, si bien yo creo que en el clausura ha arrancado con ventajas, da ventajas, porque ya está 6 puntos abajo de Torque, misma cantidad de partidos. El campeonato de Peñarol hoy parece estar mucho más en la anual que en este torneo clausura, por lo menos de arranque. Entonces, lo que ocurrió con Racing, yo creo que es algo que seguramente debe haberle preocupado a Peñarol, pero no deja de ser todavía una diferencia de partidos importante. Son 2 partidos menos que tienen los aurineros, el de hoy y el del 30 de septiembre. Yo creo que hoy los cambios de Aguirre no son sorpresa, porque que juegue Pesela me parece que está relacionado también a un tipo muy sobrio, buen profesional, que si bien lleva un montón de tiempo sin arrancar un partido, me parece que es el típico ejemplo de jugador que vino para sumar a Peñarol y que seguramente va a sumar minutos en base también al profesionalismo y a cómo se preparó para este partido, para esta posibilidad. Lo que yo digo es, acá tal vez lo que más sorprenda es las salidas. O sea, Peñarol hoy saca a todo su costado izquierdo del partido pasado, que no fue gran cosa. Yo diría que ni Thiago Espinosa jugó brillante, seguro digo, no jugó mal. Y Maxi Olivera lo mismo, porque la verdad que la liviandad de Danubio es importante y había que marcarla, pero jugaron bien, principalmente Thiago Espinosa en el primer tiempo. Como que no hay muchos elementos para entender la salida. Y no creo que los elementos de los cambios de Aguirre hoy estén ajustados al rival y que sean por el rival. Porque el rival puede tener un estilo de juego, pero claro, cuando no tenés un punto de 15, el estilo ya queda muy, muy relegado. Sinceramente lo digo, muy relegado. No estoy diciendo que tenga que cambiar el estilo, pero bueno, si perdiste 5 partidos seguidos, algo nuevo tenés que hacer. Capaz que hasta cambiar las fórmulas para atacar o los métodos, pero algo va a tener que hacer Federico Neves como para intentar cambiar esta historia. Lo concreto que hoy Aguirre cambia a uno de los jugadores, o saca a uno de los jugadores predilectos por él, como Maxi Olivera, lo saca Thiago Espinosa, va a jugar con Darias. A mí Darias por fuera me parece que le da muchas menos prestaciones a Peñarol de las que le da como un volante interno. Estoy convencido que la intensidad que suele mostrar Darias es mucho más notoria, más perceptible cuando juega como volante interior y no tanto como juega cuando le ha tocado a veces jugar como un exterior o mismo un carrilero. La semana pasada fue carrilero por derecha. Y en algunos partidos anteriores de este clausura ya había jugado como carrilero por la izquierda. Sigo pensando que es un futbolista que tiene mucho para aportarle a Peñarol, más por dentro que por fuera. Por eso digo, los que entran, y bueno, no hay ninguno que sorprenda. Lo que sí digo, me llama la atención los que salen. Respecto al resto del equipo, lógico, Aguirre manteniendo a un Pierres, hizo 2 goles, más no podía hacer. Hizo 2 goles, dio una asistencia, jugó muy bien, fue permanentemente opción de pase para sus compañeros, y yo creo que si Jaime el otro día no fue el único generador de juego que tuvo Peñarol, es entre otras cosas porque estaba un Pierres. Qué imagen especial esta, Colo, ¿no? A ver qué hora es, y 27. Los únicos que faltan son los árbitros, pero Peñarol hace 4 minutos que está en la cancha parado como para empezar a ingresar, y Albion debe llevar 2 minutos. Ahí se acerca Guerra, recién ahora entran los jueces. Está bien que es la hora, pero no están entrando tarde. Pero los jugadores se ve que salieron antes. En este equipo de Peñarol, el tema de no tener ni a Jonathan Rodríguez ni a Facundo Batista en el banco, para mí explica que si Aguirre tenía ganas de un doble 9, no podía hacerlo hoy, porque algún 9 iba a tener que dejar en el banco. Respecto a Albion, no ganó un punto en 15. Hizo algunos cambios para este partido, pero en el ataque confía en los que casi siempre confía: Toledo, Airala y López. Son los extranjeros de este equipo de mayor nivel. Y bueno, va a ser un tema también de ellos, porque hoy saben que el técnico se está jugando la continuidad. Entonces, en este tipo de situaciones también a veces hay entrenadores que cuando dejan entrever que si la mano no termina con un resultado positivo se pueden ir, hay futbolistas que sienten una carga extra, porque juegan por el equipo y juegan también para salvar el técnico. Veremos cómo responde Albion a este partido que se juega con este silencio acá en el estadio, que es roto nada más ahora por la música que antecede cada uno de los partidos de nuestro campeonato uruguayo.
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0: Ya posa para la fotografía, Peñarol, vino también alguien a saludar. Se van a aprontar adentro del círculo los árbitros del partido, la cuarteta, encabezada por Esteban Guerra, Andrés Nievas, Sebastián Schroeder y Eduardo Varela, el cuarto árbitro, Jonathan Fuentes, es el árbitro VAR. Van a llamar a los capitanes para ir a hacer el sorteo. Atención que el brazalete lo lleva Matías Arezzo. En la noche de hoy en Peñarol no juega Olivera, no está Trindade tampoco, no está Lucas Hernández. El capitán es Matías Arezzo hoy en Peñarol. El otro lado, el Pancho Chinela con la 5, va a ser el sorteo reglamentario de vallas.
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0: Bueno, señoras, señores, se hizo el sorteo. Moverá Peñarol el primer privilegiado en tocar la pelota. Va a ser Matías Arezzo. Se va a ir a Guerra al arco de la tribuna. Colombia y Sal Amsterdam se va el arquero Sebastián Jaume.
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0: Está todo pronto, esperamos por el OK televisivo. Es un buen momento, Gerardo, para repasar. Así está el clausura y las primeras colocaciones del anual.
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4: El clausura tiene dos líderes a esta hora, son Liverpool y Cerro con 13 puntos, 12 unidades para City Torque, 11 para Racing, eso es la zona alta. Peñarol está décimo, tiene 6 unidades y Albion está último todavía, no ha sumado en el acumulado. Racing 52, Peñarol y Depor Maldonado 49, City Torque 47, las principales posiciones.
0: Señoras, señores, 11 para cada lado, pelota al medio y a jugar por la fecha 6 del campeonato clausura en el Estadio Centenario, en el silencio de las puertas cerradas, ya juegan Peñarol y Albion. La pelota la viene a buscar el Indio Fernández con la cabeza, la dejó para un Pierre. Esta abrió para Cabrera, que ya aparece bien abierto a la derecha. Juega al medio para Jaime, el pase de Cabrera no es bueno. Termina sacando la pelota desde el medio campo el jugador Neira y después la reventó el Pepe. Álvarez la sacó al medio, donde ganó con golpe de cabeza, restó la pelota a Darias, pero ganó nuevamente. La recuperó el Pancho Chinela. Chinela dejando para Costa. Costa la pasó mal. La recupera Leandro, un Pierre. Se echa a andar por punta izquierda, bien abierto por Olímpica. Corre un Pierre por el medio, la pide Jaime. Tranca con todo Chinela. Se eleva la pelota y después cayó en la cabeza de Chinela, que la dejó para el Coba, presionado con Daria, la perdió, ganó Daria, mandó el centro, va a la puerta del área, la saca Chinela, era el volante Neira el que se apoyó y después Couture la tiró al círculo central donde se adelanta, presiona y gana muy bien Ferreira, Ferreira para Cabrera, Cabrera levanta un centro cruzado, no hay nadie, la va bajando al Coba, que juega como lateral derecho en el equipo de Albion, saliendo totalmente vestido de blanco.
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0: Primer minuto de juego, la pelota la tiene el arquero Sebastián Jaume.
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0: Está saliendo el Coba para Albion allá en la Olímpica, juega por bajo, baja a buscarla. Chinela, Chinela la dejó para Neira, Neira levantó para López. Va marcando Cabrera, cerradito ahora, como si fuese un volante central mal. Gana el cangrejo Cabrera, se apoya unos 30 metros atrás para el arquero Guerre.
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0: Se adelanta Mauricio Lemos, volcado sobre la izquierda hoy Mauricio en la línea de tres, juega a la zurda, la pelota venía para Darias, Darias va devolviendo para Lemos, Lemos para Pesegla, toca por primera vez el argentino en la pelota, hoy titular, jugando en el fondo, desde el eje a la derecha para...
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0: Se adelanta Mauricio Lemos, volcado sobre la izquierda hoy Mauricio en la línea de tres, juega a la zurda, la pelota venía para Darias, Darias va devolviendo para Lemos, Lemos para Pesegla, toca por primera

0: protegido Pezzella como zaguero central. Por la derecha hoy está jugando Ferreri, por la izquierda Lemos.
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2: Se viene con la pelota el conjunto de Albion, vino para el argentino, ahí irá la jugada para Toledo, el pase muy largo, habrá lateral que va a corresponder a Peñarol y lo va a hacer Darias Martín, que aparece nuevamente hoy jugando por fuera y en la izquierda.
0: Sí, sí, Cabrera en la derecha. Hay momentos, digo, de estos pocos minutos, ¿no?, que lleva el partido, que Peñarol se para claramente con tres zagueros y después cuatro mediocampistas. A la derecha Cabrera, a la izquierda Darias y por dentro Fernández Remedi.
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2: Había un lindo centro de Cabrera buscando al indio Fernández, que se iba soltando a espaldas de los marcadores, de los volantes que no llegaban. Y Couture la tiene que echar con la cabeza al córner. Habrá tiro de esquina, primero del partido, corresponde a Peñarol.
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2: Le va a pegar el cangrejo Cabrera la pelota. Estamos en la punta derecha, un cuarto de círculo. Va a buscar el golpe de cabeza. Pese y la atención que valimos. Va Ferreira también. ¿Dónde anda Matías? Arezzo dentro del área. Ahora se vuelca el segundo palo. El indio Fernández va a ir al anticipo ofensivo del primer parante. Le va a pegar Cabrera, la jugó por bajo. Vino para Jaime. Jaime la dio para un Pierre. Un Pierre la frenó, la sacó para Cabrera. Cabrera enganchó, se va a la línea final. Perdió la pelota, la ganó sobre la línea, la tiró sobre el área, la sacó atrás finalmente Ferreira. Marca Lemos. Dice el árbitro que no hubo infracciones. Y la ganó el argentino Remedi. Remedi para Arezzo. Tira y abajo. Va el arquero Jaume para quedarse con el remate de Matías Arezzo, Martín.
0: Sí, Peñarol quiso salir tocando en un córner, involucrando también a Jaime Cabrera y un Pierres, y la verdad que generaba una superioridad numérica, pero no pudieron darle la pelota a Jaime, que es el que más saca rédito de un espacio reducido.
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3: En Argentina, 20 minutos, Independiente le está ganando 1-0 a San Lorenzo. A Baldo, titular en el equipo de Jadson Viera, Guzmán Corujo en el conjunto de San Lorenzo.
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2: La regaló Arezzo, después trancó. Dice el árbitro que no hubo infracción. Recuperó el propio Arezzo, marcando, metiendo, luchando. Se la lleva Arezzo. Arezzo va dejando para Remedi. Remedi en la izquierda. Allá se volcó, quedó por aquel lado. Abierto el indio. Con él está Ferreira. La pelota viene atrás. Va para Darias. Darias va moviendo la pelota para Pezzella. Ferreira viene abierto acá a la derecha. Más adelante todavía el cangrejo. Pezzella la tira para el cangrejo. Cabrera recepciona. Va a jugar atrás en el pase de seguridad. Viene para Ferreira. Ferreira tiene que retroceder más todavía. Llegó hasta el arquero Aguirre.
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2: De Pezzella para Remedio. De Remedio atrás para Aguirre. Aguirre presionado por Álvaro López. Le pegan largo. La pelota rompe el cielo. Rasca la noche. Salta Darias. Salta con el Alcoba. Restó Alcoba. Viene de frente Lemos. Otro cabezazo largo de Lemos. Va cerrando Couture. Hace de cortina. Juega atrás. Se apoya con Jaume Martín.
0: En el comienzo del partido, Darias juega contra Toledo. Toledo es un encarador, no es siempre un tipo muy efectivo a veces porque suele ir mucho al enganche y a la finta, al lujo, pero no siempre resuelve las jugadas. Lo que estaba recordando es que seguro coincidieron en Deportivo Maldonado, tienen que haber jugado juntos también en esa etapa. Darias, hay momentos que parece ser el lateral izquierdo más que un carrilero.
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2: La levanta muy bien Jaume. Por este lado la corre el Pepe Álvarez. Lo marca Cabrera. Enganchó Álvarez. Salió para el medio. Va a buscar la camita de la cancha donde ya viene de frente a llevarse la Neira. Arranca Nacho Neira. Neira la dio para Irala. Acá se frena el argentino. Aira la retrocediendo. Viene de frente Ginela. Ginela dejando más atrás. Ya vino para Yana que juega con el 80 en la espalda. Es Yana que juega. Recibe Neira. Neira va dejando atrás para el Cobal. El Cobal lo tiene en el eje. Couture prefiere bajar otra vez. Es el 8. Ahí la tiene Neira. Neira mira hacia adelante. Juega sobre la izquierda. Acá bien abierto viene el Pepe Álvarez. Se mueve buscando la pelota. El jugador Acosta no se la dan. Está perdidito allá a la derecha. Atrás viene otra vez para Yana. Yana dejando para Couture. Presiona Peñarol, pero no puede hacerse del balón. La saca Couture. Couture para el jugador Alcoba. Alcoba la dejó. Y en la izquierda viene Acosta. Se viene mano a mano. Arranca Santiago Costa. Costa va. Tocó el medio. Bajó a buscarla a Toledo. Lo marca Darias. Lo presiona Darias. La gana Toledo. Ganó el cangrejo Cabrera. Ojo que quedó solo por este lado el Pepe Álvarez. Sale lejos Ferreira.

0: La tiene el Pepe. Álvarez tiene que retroceder. Vuelve a empezar. La pelota va para el zaguero. La tiene Llana.
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0: Mueve la pelota el equipo de Albion. La sacó Couture. Couture la movió sobre la izquierda. Ya viene Costa. Costa jugando para Neira. Neira atrás. Otra vez para Alcoba. Alcoba para Couture. Ya se abre Llana por este lado. Todavía sin pasar a territorio carbonero. En la presión está Jaime. Saca la pelota Llana. Lo presiona Jaime. Por eso juega atrás Llana. Viene para su arquero. Rodando la pelota hasta el meta Jaume.
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0: Le pegaron espantoso. La pelota se pierde afuera. No te quedes en offside, mi querido Leo Muñani. Que estamos en 8 del primer tiempo.
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0: Está saliendo Pese y la Pesela la deja para Mauricio Lemos. Todo esto pasa en la última zona de Peñarol. Ahora la tiene Lemos, volcado en la izquierda. Sobre la Olímpica, juega para Darias. Darias centraliza con el Indio Fernández. El Indio juega más atrás. Desde el eje viene Pesela. Lo corre Álvaro López. Es Pesela que juega a la derecha para Ferreira. Si cachetea la pelota, está abierto Cabrera. Prefiere jugar atrás. La juega Ferreira para el arquero. Por ahora están jugando más con los pies que con las manos los arqueros de los dos equipos. La va sacando el fondo a Aguirre. Aguirre para Lemos. Lemos levanta, salta la presión. La va a bajar Jaime. Abajo Jaime la dejó para Remedi. Lo marcó muy bien Ginela. Recupera Neira. Neira para Álvarez. Álvarez atrás para Jaume.
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0: 9 minutos del primer tiempo. Por ahora se prestan la pelota y los dos tratan de tocar sin ofender. Ahí sale Llana. Llana la deja para Couture. En la derecha Alcoba. Ya vino para Alcoba. Va moviéndose Neira a ganar la espalda de Leandro Pierre. Ahí la saca Alcoba. La tira para Toledo. Ya lo marca Darias. Cae Toledo. Hay falta de atrás de Darias. Y habrá tiro libre para Albion. Cerquito del círculo central, Martín.
2: Sí, por ahora es un partido amistoso que se está jugando, que se estaría jugando en un complejo deportivo. O sea, faltan los chalecos en vez de la camiseta. Todo muy tranquilo, incluso casi sin infracciones. Por ahora no arriesgan, solamente juegan a tenerla.
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0: Mueve la pelota, Costa. Costa va dejando para Ginela. Ginela juega atrás en el momento que le habla algo a Toledo. Jugó de primera para Alcoba, Alcoba para Couture. Couture lo tiene cerquita Llana, Llana ya ve que se abre por acá el Pepe Álvarez. Viene sobre el América, recibe el Pepe, juega atrás, ya los marca Jaime, la pelota para Llana, Llana dejando para Couture. Couture recibe y juega otra vez a la izquierda para el Pepe Álvarez. Ya va a ser la cortada por este lado. A ver si lo dan a la Neira. La pelota viene para Irala. Frena el argentino. Gira el argentino. Juega para el Pepe Álvarez. Álvarez lo tiene cerquita. Neira. Roba a media. Jaime se cae, se levanta. La pisa Jaime. Lo marca Álvarez, pero ganó Jaime. Salió para el medio. La dejó para el Indio Fernández. Jugó atrás para Pesela. Pesela muy bien de zurda para Ferreira. Ferreira de primera la dejó. Venía para Remedio, pero anticipa el Pepe Álvarez. Marca y gana la pelota Ferreira. Rebota en el jugador de Peñarol. Lateral que hace Álvarez otra vez para Albion.
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0: El Pancho Ginela va jugando para Alcoba. Alcoba otra vez para Ginela. Ginela lo tiene abierto a Toledo. Le viene marcando un Pierre. Marca también el Indio Fernández. Pone el cuerpo Alcoba. Sigue marcando un Pierre. Gira Alcoba. Ya juega sobre su propio territorio. Volcó de la Olímpica a la América. Sale con el zaguero Llana. Llana frenó la pelota. Ahora punto muerto. Vuelve pasar, la pelota al eje, Couture la recibe, ya se abrió otra vez Llana, en la derecha Alcoba, se gira por parte de Couture, va dejando la pelota atrás para Llana. Llana maga sobre la América, juega atrás para su arquero Jaume, hay muchos pases, pero por ahora nada que sea importante, nada de peligro en los arcos, Martín.
2: Es que ni Airala ni Jaime son, que son los más talentosos que tiene cada uno de los equipos, arriesgan con pases hacia adelante. Por eso digo, es como que le dan una continuidad a la posesión y nada más que eso.
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0: Intentó con un pase largo Albion, corrió Toledo, le ganó en velocidad el jugador Darias, pero después salió atento a Guerre. Después sacó rápido a Guerre y ya la perdieron, pero la vuelve a recuperar. Ahí la tiene a Guerre saliendo en el arco de la Colombia.
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0: De Pesela a la derecha para Ferreira. Ferreira más a la derecha todavía. Vino para el cangrejo. El cangrejo para el Indio. El Indio levantó para Jaime. Jaime para el cangrejo. Jaime para el cangrejo Cabrera. que tira, rebota en la espalda del jugador de Peñarol. ¿Estaba dentro o afuera? El árbitro dice que estaba dentro. Por eso, el lateral corresponde a Albion. Ya lo hace el Pepe Álvarez. La pone a rodar hacia atrás para el zaguero Llana.
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0: Mañana a las 7 de la mañana, los titulares abren la programación deportiva de la 10:10 a las 8. Saluda a Charquero. Se vendrá un programón de minuto 1 con todos los compañeros. Mañana habrá mucho para hablar, mucho para analizar de lo que viene dejando esta fecha 6. ¿Cuántas polémicas hubo con los penales que se han cobrado en diferentes partidos? Acá, y los que no se han cobrado también. Acá la pelota la tiene el equipo de Albion. 13 minutos de este primer tiempo. La juega por bajo Llana, no va a llegar a Irala. Marca Ferreira, la pasa mal, marca el Indio Fernández. Se la llevó Ginela, Ginela para Costa, Costa para Irala, se viene Albion. La pelota sobre el área, rebotó en el taco de Pensela. Y después la sacó el Indio Fernández. Viene poniendo el cuerpo Jaime, marca Llana. Con la cabeza, la echa fuera, abre lateral para Peñarol.
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0: Casi 14 minutos de un primer tiempo que tuvo tan solo un remate al arco, uno de Arezzo, que tapó el arquero Jaume. Después, nada, simplemente toqueteo. La pelota la viene a buscar el Indio. Levanta el Indio para Arezzo, Arezzo de taco para Cabrera. En esta se avivó Llana. Cortó justito el pase. La deja atrás para Jaume. Lo sigue corriendo Cabrera. Sale bien Jaume. Jaume el medio para Neira. Neira levanta la pelota, viene para Irala. Lo marca atrás Jaime, que lo quiere trancar y lo trancó y se la llevó. Jaime la dejó para el Indio. Pierde el Indio. Después agarra el Indio. Lo agarraron también a él. La termina sacando el jugador Álvarez. La pinza el Pepe Álvarez. Rodeado por tres de Peñarol. Tiene que jugar para Neira, presiona Arezzo, vino para Couture. Couture lo mató con el pase a Alcoba. Igualmente va a llegar sobre el lateral derecho. Allá sale Alcoba. Alcoba por bajo, dejó la pelota para Costa. Costa arranca y juega al medio. El Gurí de la Paz la va dejando para Ginela. Ginela otra vez para Costa. Costa cruzará la frontera por la Olímpica del Centenario. Levanta Costa, espalda de Darías. Se avivó, corrió hacia atrás, cerró y la dejó para Guerre Martín.
2: Sí, muy hundido como carrilero está Darías, muy pendiente de Toledo. Todavía no encuentra precisión el equipo de Albio para lanzarlo al extremo argentino.
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0: El Indio Fernández se adelanta en el puesto del 5. Juega a la derecha, bien abierto sobre la línea de cal. Viene Ferreira. Ferreira jugando atrás para Petzela. Petzela lo tiene cerquita a Lemos. Ya se adelantó por la izquierda Darías. Ahora sigan unos cuantos metros. Casi en campo enemigo está. Vino para Lemos. Lemos cacheteó para Darías. El pase de Lemos no es bueno. Igualmente corre Darías. Llega Darías. Rebota la pelota en la presión de Alcoba y habrá lateral que hace el propio Darías para Peñarol.
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0: Ya voy, Gera, levantaron para un Pierre, termina perdiendo con Neira, presiona también el Indio Fernández. La ganó Ginela, Ginela la dio para Toledo, se cerró el puesto de enganche, ahora vino el círculo central, lo manotea de todos lados Lemos, una clarísima falta del zaguero Lemos y habrá tiro libre que va a tomar Albion. Ahora sí, métele pincho Gerardo.
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3: El último del día en España terminó con victoria de Atlético de Madrid 3-0 ante Real Sociedad. Goleó el Barça, que sigue líder 5-5. Fue 4-2 ante Levante y jugó Josema Jiménez en La Coruña, que empató 1-1 con Getafe.
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0: La está sacando del fondo otra vez el equipo de Albion por parte de Ginela. Ginela para Irala, Irala para Ginela, Ginela al medio para Neira, marcó muy bien, recuperó Remedio, se viene Arezzo, entra Arezzo, la dio para Remedio, está solo Jaime, ya lo vieron, vino para Jaime, quema, quema, quema, entra Jaime, tira, gol, gol, de Peñarol, el gurí Jaime, Lionel Jaime Gambetita. Todo nace de la recuperación, de la intensidad para recuperar alto de Remedi. Se juntó con Arezzo y la asistencia del argentino Remedi, que por un ratito se puso la 10 de creador, de creativo. La dio para Jaime y ahí en la zona que más le gusta meter firuletes varios. Enganchó notable, quebró la cintura, sacudió la zurda. La pelota seca, abajo, rasante. Quebró la y el intento de sacarla de Jaume. Y pone el primero Peñarol en 16:30. Pasó a ganar el Carbonero. Lo hace Lionel Jaime.
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2: Una gran recuperación de pelota de Remedi, que cree lo que creo que todos estamos viendo, que es un equipo Albion que toca tanto hacia atrás y que quiere llamar la atención del jugador de Peñarol invitándolo a presionar, que a la larga el error puede caer. Y después el gran mérito de jugar para un habilidoso que, en lugar de intentar driblar hacia adentro, se abrió hacia la izquierda para potenciar su pegada que tiene con izquierda.
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0: 6, no pasaba nada, pero pasó a ganar Peñarol. Jaime, el que se ilumina, frota la lámpara y el carbonero gana por un tanto contra cero. Si escucho.
4: Gol 43 de Peñarol en la temporada, el segundo del argentino Leonel Jaime.
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0: Hay responsabilidad de Jaume Martínez al primer palo el remate.
2: Sí, sí, para mí sí, porque cae en ese palo que es el primero que tiene que custodiar el arquero. Como también te digo que el defensor, el lateral, que era Alcobá, le invitó el tiro. O sea, nunca le bloqueó la posibilidad del remate al arco.
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0: La cubre Remedy, lo viene marcando con todo Costa, lo va agarrando Costa, hay falta de Costa, tiro libre que hace rápido Remedy, pasó a ganar Peñarol, repasemos por favor cómo está la tabla anual en este momento.
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3: En este momento Peñarol vuelve a estar en la cima, 52 puntos, al igual que Racing debajo, Deportivo Maldonado 41.
0: Pelota para Arezzo, habilitado, para Arezzo. Tira, tapa Jaume y después la saca Couture. Estaba habilitado Arezzo. Insiste Peñarol. Se viene Cabrera, parajera. Va Cabrera, centro, rebote. Y la saca Ginela en el primer palo. Se salvó de milagro el equipo de Albion. Corrió Arezzo. En esta tapó Jaume Martín.
2: Qué pelota que le pusieron a Arezzo. La verdad, no sé si fue Daria, me parece que fue él. Pero una precisión para que la pelota saltara por encima de la línea defensiva y cayera en el pie de Arezzo.
0: Y ahora Jaime mandó para Cabrera, termina cerrando Álvarez y salió muy bien Llana. La está sacando Albion, ahora sí, Gira.
3: Peñarol 52, al igual que Racing, Deportivo Maldonado 49, City Torque 47, lo más importante en el anual.
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0: Con gol de Jaime está ganando Peñarol por un tanto contra cero, buen pase de Remedy, la pelota la tiene Ferreira, estamos en 19:30 del primer tiempo de Ferreira para el Indio Fernández, lo corre atrás Costa, lo agarra un poquito, el Indio viene, se frena a jugar al medio donde está solito Jaime, gira Jaime, de primera para Remedy, Remedy atrás, tiene que tirarse de rastrón, desde el piso, ganó la pelota, la dio para Darias, que bien la levantó, vino para un Pierre que se rebaló, engancha un Pierre, lo pasa por arriba Couture, una clara falta que el árbitro Guerra no cobra, lo tenía agarrado de todos lados, tranco y se la llevó Darias, y por el medio está solo Jaime, se viene Darias para Jaime, ojo que queda mano a mano, se viene Jaime, se frena Arezzo en el segundo palo, va a pasar un Pierre, centro de Jaime para Arezzo, la sacó Llana con golpe de cabeza, vuelve a tomar igualmente Peñarol, levanta Darias, vino para Cabrera, Arezzo al segundo palo, centro para Arezzo, no llegó Arezzo, se tiraba Jaume, tampoco podía tapar. Vuelve a tomar un Pierre. La dio para Jaime. Desborda Jaime, línea final. Centro queda corto. Y la saca en el primer palo Neira. Se va salvando Albion, pero sintió el cimbronazo, me parece. Está más cerca el segundo de Peñarol.
2: Sí, se soltó, explotó Peñarol. Ahora sí, un dominio en cancha muy grande porque juega bien arriba. Y esto que le está ocurriendo a Albion es lo que le pasa a los equipos que vienen en una mala racha. Cuando toman un gol es como que ya automáticamente parecen bajar la persiana. Queda mucho todavía, pero Albion no reacciona.
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0: La perdió en velocidad, Leandro Umpierre, la recupera Jaime, lo marca Costa por aquel lado, la gana Jaime para Remedy. Está solo Arezzo, Se viene Remedy. Había quedado solo Arezzo, ahora sí. Se desmarcó de nuevo Arezzo, abrió para Cabrera, Remedy en el área. Umpierre es al segundo palo, al punto penal Arezzo. Se viene Cabrera, centro al área, carga Remedy, va un Pierre, la sacó Alcoba justito, ahora golpea, llegó tarde el Indio Fernández, lo pisó, le pisó el tobillo al jugador de Albion, que queda sentido, habrá tiro libre que va a tomar Albion, gana Peñarol 1-0, 21-30.
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0: Y en el clausura, Gerardo, ¿a cuánto está llegando Peñarol?
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3: Está llegando a 9, mismas unidades que tiene Juventud. Por encima tiene los líderes Liverpool y Cerro con 13, 12 City Torque, 11 Racing.
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0: La juega en el fondo el equipo de Albion. Está ganando Peñarol con gol de Jaime por 1-0. La asistencia fue de Remedy. La frena el Pepe Álvarez. Álvarez va a tener que jugar atrás. Viene Llana. Ya no lo tiene más atrás a Couture. En el eje le va a pedir Couture. Viene para él, lo saltea. patea, mirá vos, se equivocaron, igualmente retrocedió el Coba. El Coba se queda con la pelota, ahora sí viene para Couture, baja al círculo central el Pancho Ginela, pero no se la dan, la tiene Couture, va a mandar a Toledo, no, amaga Couture, juega por bajo, muy mal, la termina sacando el zaguero Lemos, Lemos la dio para Jaime, y se descuelga por este lado Cabrera, y en el segundo palo está Rizzo, entra Cabrera, centro para Arezzo, la baja, le quedó atrás y la termina sacando Neira, tuvo muchos problemas para recepcionar Arezzo, pensé que la bajaba de primera para un Pierre Martínez, córner Carbonero.
2: Sí, fluye el juego ahora sí de Peñarol, después de haber encontrado el gol, la verdad que ya pone dos o tres situaciones con llegadas, no tanto con remate, pero parece desbordado Albion, ¿eh? Y yo no creo que un equipo tan golpeado por la tabla de está perdiendo su sexto partido consecutivo, pueda estar preparado para levantar un 0-2 en el caso que caiga un gol de Peñarol. Por eso, donde Albion no haga pie rápido, se le puede ir el partido.
0: Es tiro de esquina, córner que va a tomar Peñarol. Estamos en la punta izquierda, un cuarto de círculo. Le va a pegar Jaime. Va Pechela, va Lemo, va Arezzo, va Ferreira, va el Indio, va Peñarol. Arco del Amtonal. Levanta sus dos manos Jaime. ¿A dónde va la bola? Jugada de pizarrón para un Pierre de volea. Un Pierre se ha colocado afuera. Rozó en el cierre del jugador Costa, que salió desesperado. ¿Qué pase le metió Jaime? Como con un guante, Martín, otro córner.
2: Sí, evidentemente es una jugada preparada, porque un Pierre no va a ir a cabecear, pero un Pierre se puso en un lugar donde Jaime lo buscó perfectamente.
0: Levanta sus dos manos otra vez, Jaime golpea la puerta del gol, Peñarol, centro al área, la bajaron, va Ferreira, la sacó justito de voleo, restó la pelota a Toledo, vuelve a tomar un Pierre es para Remedio, Remedio levanta, va para Jaime, Jaime la bajó de taco, la dejó para el Indio, mirá qué lindo, se viene el Indio, al medio para un Pierre, está solo Arezzo por este lado, va para Pesela, Pesela para Arezzo, va Peñarol, se movió un Pierre, se movió, centro de Arezzo, cargó Ferreira, pegó en el horizontal, ahí está Daria, gol, gol de Peñarol, Ferreira, apareció otra vez Ferreira, el Indio primero, el horizontal, y después Ferreira cabecea el gol, a los 24, estaba al caer, era demasiado Peñarol para lo poco de Albion en defensa, y Ferreira pone el segundo, 24, gana Peñarol 2-0.
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2: Se estaba derrumbando Albion, la verdad que estaba muy vulnerable por cualquiera de los sectores, pero en una pelota quieta, en un muy buen centro, hay dos de los mejores cabeceadores que tiene Peñarol que son protagonistas, mientras varios jugadores de Albion siguen la trayectoria de la pelota sin tomar referencia de ninguno. Ni tomaron referencia del Indio Fernández, primer cabezazo, ni tampoco tomaron referencia de Ferreira, que atacó el rebote que había dado la pelota en el travesaño.
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0: 25-2-0 Peñarol.
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0: El primero de Jaime, el segundo lo hizo Ferreira, gana Peñarol 2-0 en el Estadio Centenario.
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4: Bueno.
0: Sí, señor.
4: El primer gol de Lucas Ferreira con la camiseta de Peñarol.
0: Mira vos, hoy entonces el bautismo de gol para Lucas Ferreira en este partido donde Peñarol en 25 minutos termina prácticamente de abrocharlo. Veremos qué hace Albion para responder. El pelotazo largo, no va a llegar Toledo. Sale Aguirre, se queda con la bola. Vos le ves uñas para Guitarrero, Martín, por este Albion que pueda dar vuelta un 2-0.
2: Lo que pasa es que hay un tema que es una estadística, que es cuando un equipo viene mal, podrá venir mal después de tres partidos perdidos. En este caso Albion viene de cinco partidos perdidos. Cuando recibe o cuando toma un primer gol, y lo toma capaz que ya en un comienzo de partido, el golpe es mucho más grande que para un equipo que viene dulce, que decir, bueno, recibe el gol, pero me siento fuerte como para revertirlo. El tema es si anímicamente este equipo de Albion está preparado para levantarlo. Después hay que hablar de lo futbolístico. Pero creo que el primer impacto es el anímico. Le hicieron un gol y es como que automáticamente bajó la cortina del partido.
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0: Sí, diga.
3: Última vez que sumó de a tres por la Liga Uruguaya Albion fue la fecha 12 de, en el torneo intermedio, en la fecha 4.
0: Muy bien, la fecha 4 entonces del intermedio, la verdad que hizo un gran apertura. después se cayó Albion y hoy empieza con el promedio a mirar ya con los ojos bien abiertos, Gera, ¿no? Con este partido que también está perdiendo y con lo que está ganando Cerro, por ejemplo, el propio Wanderers, se le complica ahora en el descenso, ¿eh?
3: Sí, señor. Ahora en materia de promedios está a continuación de Cerro. Cerro tiene 1,185 y Albion tiene 1,214.
0: Sí, sí, se le viene a las barbas Cerro, que además tiene un presente muy favorable. Lo mismo para Wanderers, Albion empieza a caer definitivamente. Lo que tienen los equipos que vienen de la segunda división profesional, tienen rachas positivas que los hacen sumar mucho, pero después cuando empiezan a perder, se desploman también por el mismo promedio. Habrá tiro libre para Peñarol, 27-30, gana 2-0 el equipo de Aguirre.
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0: El lateral lo va a hacer el cangrejo Cabrera, Cabrera abajo jugando atrás para Pesela, ahí la tiene el argentino, Pesela lo tiene, Ademos, atrás lo tiene Aguirre y la derecha Ferreira, prefiere jugar con Ferreira, Ferreira si la cachetea lo tiene el cangrejo, levanta Ferreira, la pelota rosa, la humanidad de un rival, la baja Jaime con la cabeza, la dio para el cangrejo, al medio para Remedy, está solo Darias, lo vio Remedy, que tiene un GPS en la cabeza, notablemente Remedy, Remedy con Darias, Darias con Lemos, Lemos va a jugar cerquita para Pesela, vino para el argentino, Ferreira se abre, el cangrejo ya ganó metros en campo enemigo, vino para el cangrejo, al medio para Jaime, va a pasar el cangrejo, Jaime me tira, rebota, lo marcan dos, se la lleva igualmente a Prepo, abajo con todo, lo barrió el zaguero Llana, lo tenía agarrado de todos lados, hay falta sobre Jaime, habrá tiro libre para Peñarol.
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0: Bueno, tiene sangre en el rostro el jugador de Peñarol, Jaime Martín Charquero.
2: Más suelto que en el partido con Danubio está Jaime, cuando digo suelto es liberado, sin una zona como para poder recibir. Es un jugador que también Albion no lo presiona, no lo deja recibir. Bueno, en la jugada del gol le permitieron el tiro, pero digo, hoy está con tal vez con un pierres un poquito más fijo en un costado y él más libre.
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0: Levantó Pesela, no va a llegar el cangrejo Cabrera. Habrá lateral que va a tomar Albion. Estamos en 29-15. Está ganando Peñarol 2-0.
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0: Se va adelantando del fondo Couture, Couture Radial. Para el Coba va transitando su propio territorio, antes de llegar a la línea que en dos vive del terreno de juego, se frena, la juega para Couture, Couture dejando otra vez atrás para el zaguero, Llana la maneja, Llana levanta la cabeza, ¿quién se desmarca? Alcoba en la Olímpica viene, va a pasar a campo rival, ahí la tiene Alcoba, por bajo dejó para López, López la pasó a la derecha, viene para Toledo, Toledo ve cómo por delante lo tiene Acosta, se frena, ahí está Toledo, Toledo jugando para Acosta, Acosta otra vez para Toledo, arranca y va para el medio, lo marca Lemos, gana Toledo, Toledo lo adelantó el zaguero Llana, Llana lo tiene bien abierto, Álvarez en el área, segundo palo, viene a buscar al argentino, la pasaron tan mal que la roba Jaime, pero recupera otra vez Albion, la saca Llana, Llana la dio para Toledo, giró Toledo, arrancó para el área, se viene Toledo, Toledo para López de frente, la tiene López, no encontró el espacio para pegar, sigue López, pisa la pelota, doble pisadita, la dejó atrás para Alcoba, se viene Albion, la trae Alcoba, marcó con todo el indio, pegó en el árbitro del partido, pegó en el árbitro Guerra, habrá salida seguramente en el fondo, le darán la pelota a Peñarol.
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0: 30 minutos de este primer tiempo, no te quedes en offside, Leo, está ganando Peñarol 2-0.
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0: Levanta, Guerre, salta, eso, sacan la sal, los zagueros, le quedó a la cabeza de un Pierres para Remedio, Remedio para Darial, allá corrió sobre Olímpica, la juega atrás para Remedy, está de frente Lemos, Lemos la juega al medio mal, la recupera otra Villana, volvía del offside Jaime, hay offside de Jaime, tiro libre indirecto que va a tomar el fondo Pionero.
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0: La mueve Costa, Costa la dio para Ginela, trancó con todo Arezzo, pero le salió mal, la recupera Álvarez, Álvarez por bajo la dio para López, López levantó para Irala, viene el argentino a correr por punta izquierda, a ver si se le va, se le fue, se le fue, abra lateral que va a tomar Omar Cabrera para Peñarol.
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0: Vamos, Martín, ya estamos en 32.
2: Bueno, no hay tiros al arco de Albio, ¿no? 31 minutos, el equipo pierde 2-0, no logró patear. Mientras que Peñarol, después de que se había enchufado tras el 1-0 y enseguida encuentra el segundo, ahora desacelera un poco.
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0: Levanta la pelota el Metairri, largo, potente, salta por aquel lado un Pierre, saca Couture con golpe de cabeza, primero con el pecho y ahora la bajo. La termina jugando para Costa, Costa atrás para el Coba. El Coba se frena, mira la cancha, sale jugando hacia el círculo central, hasta ahí lo viene persiguiendo Arezzo, es Alcoba que juega, Jan al que recibe, Álvarez el que la pide, acá vino para Álvarez, Álvarez mira hacia adelante, lo abroquela, en el fondo Peñarol no lo deja salir, está bien cerradito el equipo carbonero, es que tiene mucha gente en la mitad de la cancha y por ahora ahí gana siempre, vino otra vez para el volante Neira, Neira jugando atrás para Couture, Couture va a jugar otra vez para Jana, baja al Pancho Ginela, allá intercambia posición con Jana, viene Ginela, se abre Jana, corre Álvarez hacia adelante, quedó en offside, no se la pueden tirar, la pasa al medio Ginela, Ginela para Irala, Aira la dejando para Neira. Neira levanta para Toledo. A espaldas de Darias. Salta Darias. Resta con golpe de cabeza. Pero viene de frente Costa. Costa la juega al medio para Irala. No, primero para Toledo. Toledo levantó para el pique de Costa. Cierra Darias. Hace de cortina. La cubre Darias. Habrá saque de meta que va a tomar Peñarol.
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0: 33 minutos de este primer tiempo. Gana Peñarol. El 2-0.
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0: Métele pincho, vamos, Gira.
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3: Repasamos: primera medalla de Uruguay en los Juegos Ode Sur en nado. Angelina Solari, 100 metros libres con un tiempo de 55,41.
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0: Está sacando del fondo a Guerre, Guerre dejando para Pesela, Pesela moviendo para Ferreira, lo agarró distraído Pesela, Ferreira y la perdió, trancó el cangrejo Cabrera, pero viene López, gana López, gira López, se la llevó, pasó de largo Ferreira, se viene López, se movió de 9-11, mirá que bien desbordó, notable el argentino, después se resbaló y la perdió y Ferreira de puntín la echa al córner, habrá tiro de esquina, córner que va a tomar el equipo pionero.
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0: Le va a pegar el Pepe Álvarez, viene Toledo también a la cortita, está Irala, el Pepe para mandar el centro a la cabeza de Llano, allá va Llana, allá va también Couture, al segundo palo va López, lo tienen agarrado de todos lados, Lemos a López, centro al área, resta el Indio Fernández con golpe de cabeza, la cubre Jaime, quiere girar y giró, la levantó para Leandro Umpierre, tira por un lado, corre por el otro, rebota la pelota en Costa, se pierde afuera, abre lateral para Peñarol, lo va a hacer el cangrejo Cabrera.
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0: Está saliendo Pesela, Pesela jugó la pelota para Mauricio Lemos, presionado por López. Levanta Lemos, salta Arezzo, baja con el pecho pero mal. La gana Costa, se la lleva Costa, marca muy bien Pesela, recupera el argentino. Allá venía Remedio y termina perdiendo. Marcó con todo Ginela, salió muy bien de Arezzo. Ginela juega al medio, la viene a buscar, la juega atrás Neira con Alcoba, vino para Llana, pasó de largo Arezzo, gana Llana, Llana juega para Ginela, Ginela de izquierda para Álvarez, Álvarez recibe 5, 6, 7, ahora 15 metros en campo de Peñarol, arranca a correr por la zurda, la juega al medio, rebotó, pidió mano Álvarez, dice que no el árbitro, hay falta previa, el árbitro la cobró finalmente la mano, habrá tiro libre para Albion Martín.
2: Sí, Peñarol tomó una decisión, dejar adelantar a Albion, no digo que esto sea riesgoso, porque todavía estamos hablando de un equipo que no logró patear al arco, pero Peñarol está dejando tener la pelota en una zona más próxima donde, bueno, se puede abrir alguna chance de algún tiro. Me da la sensación como que Peñarol le puso un freno a su intensidad para buscar el próximo gol y ahora le abre una mínima posibilidad a Albion de jugar donde quiere.
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0: Hay tiro libre que va a tomar Albion. Está conversando el árbitro Guerra con Pesela, lo llamó el argentino. Y allá están hablando los dos. Habrá tiro libre que va a tomar Albion. Le va a pegar el jugador Neira, el árbitro le dice, es bastante más atrás. La va a sacar, la va a mandar más atrás. Ahora sí retrocedió un par de pasos Neira para mandar el centro. Atención que va Ginel, atención que va Llana también. Al segundo palo está Couture. Al punto penal va a ir López. Se viene por arriba Albion en el arco de la Colombia. El partido lo gana Peñarol 2-0. Ataca Albion intentando por lo menos ejecutar sobre el arco del Metaguerre. Todavía no lo ha podido hacer en prácticamente 37. Llega al arco, Neira le pegó al arco y pegó en la barrera. La corre a ver si llega Darias para evitar el córner. Sí, muy bien Darias. Un esfuerzo bárbaro, evitó el córner, le dio el lateral. Lateral que hace Neira, Neira juega atrás para el Pepe Álvarez. Álvarez levanta el centro, carga López, resta el Indio Fernández. Y ahora agárrate Joaquín, que hay curva, corre de contra Peñarol. De Arezzo para el argentino Jaime, la pisa, engancha, va Jaime, quebró la cintura. Lo tocaron en el piso, lo agarraron desde el piso. Habrá tiro libre que va a tomar el equipo Carbonero Martín.
2: Tiene un montón de atributos, ¿no? Grandes virtudes tiene Jaime, pero la velocidad no es el fuerte. Igual no necesita tener un gran sprint como para ser uno de los mejores jugadores del campeonato uruguayo, pero acá con un poquito más velocidad, si era el cangrejo Cabrera, capaz que la jugada terminaba o con una falta cerca del área o con una posibilidad de tiro.
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0: Hay un lindo tiro libre para Peñarol. Atención que va a ir el centro de Jorge Jaime. Había sacado rápido Peñarol. El árbitro Guerra le dice, no, tranquilo muchachos, no me compliquen. Sacan de nuevo, ahí le va a pegar a la pelota Jaime. Atención que va a Pese y la va Ferreira, Valemos, Varezo, Darias, van todos a buscar sobre el arco de la tribuna Amsterdam. El cielo oscuro de Montevideo en esta jornada algo tormentosa. La va a jugar por bajo, la sacó el argentino Remedy, Remedy la dio para el otro argentino Jaime, Jaime para Cabrera, termina marcando con todo el Pepe Álvarez, echando la pelota fuera. Habrá lateral que va a corresponder a Peñarol, cerquita del banderín del corner.
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0: Estaba Remedio hablando con el cuarto árbitro y fue, se metió en esa conversación el técnico Aguirre, dijo, ya está, no proteste más. La pelota sobre el área, viene Darias, le erra, le queda Jaime, engancha Jaime, la pisa Jaime, la pierde Jaime, la termina sacando López. Parecía infracción del jugador Arezzo, dice que no el árbitro. Se hicieron un nudo los de Albion para sacarla. La reventó Couture, finalmente la sacó Fugueras, es lateral. El árbitro del partido le para las acciones. ¿Qué pasa? ¿Qué le está pasando a Guerra? Ahora sí, lateral que ya hizo Cabrera. Cabrera dio para Remedy, Remedy al medio. Gira solo el Indio a la puerta del área. Giró el Indio, la tiró para Cabrera. Habilitado, corre línea final, define espantoso. Habrá saque de meta que va a tomar Albion en 39, Martín Charquero.
2: A ver, no pasó desapercibido, pero es un hecho que capaz que difiere un poco con lo que todos nos imaginábamos. Darias está mucho más pendiente a jugar de marcador de punta, de lateral, que de carrilero. Vos fíjate que está casi siempre parado en la misma línea en la que está Pesela, Lemos y Ferreira. Mientras que Cabrera, que está mucho más como carrilero, siempre está delante de esa línea.
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0: Allá corría a buscar la pelota Arezzo, a infracción sobre Couture. Tiro libre que era hacer rápido Llana. Llana jugó para el arquero. El árbitro le dice que es mucho más adelante el tiro libre.
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0: La tiene la izquierda Álvarez. El Pepe levanta muy mal. Sale el arquero. Aguerre le pone el pecho a la bala. Se queda seguro con la pelota al meta.
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0: La pone a rodar sobre el arco de la Colombia.
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0: Juega la pelota Guerra y la dio para Lemos. Mira qué lindo enganche, qué lindo quiebre de cintura de Lemos para salir ante la presión de Costa. Después lo complicó a Darias. Rebota la pelota en Toledo, se pierde afuera. Otro lateral que corresponde a Peñarol.
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0: Casi 41 minutos de este primer tiempo. La vino a buscar a R, presionado por López. La revienta R, la manda con dirección a Jaime. Pone el cuerpo con el Llana. Allá lo tiene agarrado de todos lados. Gana Llana. Protesta desde el banco de Peñarol. Hay falta del Indio Fernández sobre Llana. Estilo libre que corresponde a alguien en la izquierda. Lo va a hacer el propio Llana.
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0: Entramos a jugar los últimos 4 minutos del primer tiempo. Está ganando Peñarol 2 2-0.
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0: Levanta la pelota el zaguero Shannon, lo tiene cerquita Couture, vino para Couture, Couture la va dejando cerca también para el Cova, pase casi a domicilio, vino para el Cova para Couture, Couture se adelanta buscando el círculo central, lo marca Leandro, un pierde de frente, la termina jugando para Shannon, abierto Ginela acá a la izquierda, más adelante está el Pepe Álvarez, vino para Ginela, Ginela cambiará, juega sobre el eje donde viene Couture, recibe y mira, para dónde jugar, mucho toque intrascendente en Albion, de lado a lado, poco sobre el arco de Aguerre, gana bien Peñarol 2-0, 42 se van a cumplir, la pelota la juegan atrás, presiona Arizo, presiona también Leandro Pierre, sale Couture, Couture para el Cova atrás para el arquero Jaume.
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0: No te quedes en offside, Leo, dale que quedan 2 minutos y medio.
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0: Sale del fondo el equipo de Albion, 42 y medio, la saca Couture, Couture la dio por este lado para Irala, Irala presionado, marcado por Cabrera, tiene que girar, la van jugando otra vez para Couture, limpió rápido ante la presión de Arizo y juega a la derecha para el Cova, el Cova va a mover a la derecha también para Costa, recibe, se frena Costa, Costa juega por bajo, círculo central para Neira, Neira atrás, la pelota pasa propio de Couture, Couture para el jugador en Llana, se mete en campo Carbonero, no, antes de cruzar juega atrás otra vez, vino para Couture, Couture levantó para Ginela, dejó correr la pelota, marca atrás Ferreira, gana Ginela, la dejó para Irala, falta de Ferreira, tiro libre para Albion 43.
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0: Métele pincho Gerardo.
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3: El domingo la B terminó con el empate sin goles entre Atenas y Cerrito, Fénix dio cuenta de River por 1-0, manda plaza en la anual con 42 puntos.
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0: Levantará la pelota el Pepe Álvarez con sus manos, la juega cerquita para Ginela, la pasa mal, resta Cabrera hacia el medio, la va a recuperar el jugador Neira, le pega el arco, es un decir, le pegó espantoso, qué destino, habrá saque de meta para Peñarol, 43 y medio.
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0: En un par de minutos tan solo, Peñarol le acomodó el partido, lo encaminó y ahora lo que está haciendo es servicio nomás, está ganando 2-0, 43-40, le pegará desde el fondo el arquero Aguerre, le pegará duro el arquero buscando el círculo central.
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0: Salta a buscarla en el medio López, la baja López, pedía infracción el Indio Fernández, la bajó López, la dejó para Álvarez, Álvarez para Ginela, Ginela gira, ya pasa a campo de Peñarol, se entreveró, casi la roba a Jaime, la termina sacando Álvarez, el primer tiempo se nos va por el tobogán del tiempo, 44-10, vino para Neira, Neira jugando a la derecha, baja Toledo, intercambia posiciones, levanta Toledo, va para López, sale Aguerre y contiene la pelota, repone el arquero.
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0: Van a mostrar la edición, tengo casi casi el tiempo cumplido.
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0: La juega atrás el jugador Ginela, Ginela dejando para Couture, Couture para Llana, Llana marcado por Jaime, prefiere jugar atrás, la verdad que hay un momento, Martín, que aburre Albion,
2: es
0: ¿no?
2: Que sabes lo que tiene, es toques insignificantes, claro. O sea, suma toques, como si, si buscara una estadística que no cambia nada en el fútbol, que es tocar, tocar, tocar, sin importar hacia dónde y qué se busca con este toque.
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0: A los 45 minutos clavados, el árbitro Guerra dijo no da para más. Se terminó el primer tiempo, en pocos minutos lo acomodó Peñarol. El primero Jaime, el segundo Ferreira. Gana 2-0 Peñarol contra un muy pobre equipo de Albion. Y por Carve Deportiva para todo el país y el mundo. 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
2: Mirá que una diferencia de 2 goles en un primer tiempo es una diferencia importante, pero la diferencia más grande es la anímica. Albion da la imagen de equipo derrotado, o sea, como que después del primer gol ya está, ya no tiene fuerza como para salir a levantar. Y yo creo que está relacionado definitivamente a todo lo que le está pasando. Un equipo que viene perdiendo 5 partidos y ahora va por el 6º. Mientras que Peñarol fue... La verdad que jugó 15 minutos a trámite, a ritmo muy lento, hasta que se empezó a enchufar, le dieron la chance de patear al arco a Jaime, encontró el gol y de ahí se terminó el partido, porque la verdad que aceleró y cuando hizo el segundo, desaceleró. Se da cuenta además que maneja el ritmo del partido y aparte, míralo a Guerre, se va con los guantes sin usar, no le patearon una vez.
0: Ponele número, Gerardo, al anual y el clausura.
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3: Llega a 9 puntos Peñarol con su victoria en el clausura, mismas unidades que tiene Juventud de las Piedras, por encima Liverpool y Cerro, 13 puntos. Montevideo City Torque tiene 12, 11 para Racing. Recordamos que mañana juegan City Torque y Liverpool. En el acumulado del año, Peñarol y Racing, 52 puntos cada uno, Peñarol con un partido menos. Deportivo Maldonado 49, City Torque 47, Nacional y Wander 43, Liverpool 42 y Central Español 38.
0: Comenta Martín Charquero para todo el país. Yo vuelvo para el segundo tiempo, gracias.
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2: Acabamos de ver un primer tiempo desparejo. Peñarol lo gana 2-0. La ventaja ya en cuanto al número es importante. Dos goles de diferencia en un primer tiempo es mucho. Ni hablar que es muchísimo para un equipo que hasta ahora tiene estadísticas terribles. Albion está perdiendo su sexto partido de manera consecutiva en el clausura, no sacó hasta ahora un punto, y yo creo que el impacto anímico se explica mucho desde ese lugar. O sea, hoy Peñarol le saca el primer gol de ventaja, ya Albion empezó a trastabillar y el segundo gol lo hundió, definitivamente lo hundió. Entonces, acá hay un mérito también de Peñarol, primero del sistema que utilizó el técnico, la libertad que hoy sí le da a Jaime. Por eso yo sigo pensando que Jaime con un Pierres al lado debería influir mucho más Jaime todavía, porque un Pierres es un jugador de buen pie, es un jugador que se anima a correr hacia atrás para ayudar a algún volante, pero que aparte sabe que cualquier rival que cuando tiene la pelota un Pierres y está frontalmente al arco puede perfectamente patear, entonces condiciona también a veces a los marcadores. Hoy yo a Jaime lo veo muchísimo más libre que en otros partidos. Peñarol hoy utiliza un sistema, ni hablar de tres zagueros, pero yo lo noté mucho más hoy lateral a Darias que carrilero, y a Cabrera más carrilero que cualquier cosa parecida a un marcador de punta. Lo que me dio la sensación es que el técnico Aguirre hoy a Darias lo jugó, lo puso contra la izquierda, pero además le debe haber pedido mucha atención contra Toledo. Desde mi punto de vista, demasiada atención para el nivel que Toledo ha mostrado sin ir más lejos en este partido y en general en Albion. Es un jugador que hace mucho firulete con la pelota, pero a veces no son firuletes efectivos. Pero Darias, con mucho retroceso, no influyó tanto en el ataque, como que estuvo más pendiente de estar casi parado en la misma línea en la que estaban Ferreira, Lemos y Pesela. Pero después en el resto, hagamos memoria cómo arranca el primer gol. Y es parte del problema que tiene Albion. Albion juega a tocar insignificantemente. O sea, pases cortos hacia atrás, pases en algunos casos que son descargas hacia las bandas, pero automáticamente la descarga hacia la banda, el jugador que recibe vuelve la pelota hacia el medio o hacia atrás. Juega tan lento la pelota Albion que no hay manera que el rival pestañee y pierde la pelota. Puede pestañear tranquilamente que la bola va a seguir en el mismo lugar. Es bastante lento en eso. Pero como que invita mucho a Albion a que se lo presione, a que se vaya a forzar el error. El primer error que comete Albion con una tenencia absurda de la pelota, es Remedy el que la recupera y enseguida lo transforma o lo pone en la jugada, digamos, a Jaime. Jaime es habilidoso, es zurdo y creo que ha demostrado que es un gran pasador, pero que le gusta patear si puede. Y le dieron la chance para patear con izquierda desde la izquierda. Hay poco ángulo, o había poco ángulo de ese lugar, pero la bola va al primer palo donde el arquero, yo creo que no lo defiende bien. Dentro de esas obligaciones que tienen los arqueros es cuidar siempre el palo más próximo. No lo cuidó bien Jaume, como también digo, no lo marcó bien Alcoba, le invitó el tiro, no le bloqueó la posibilidad del tiro. Y de esa manera Peñarol encontró el primer gol. Para cualquier otro equipo de campeonato, de mitad de tabla o equipos de arriba, recibir un gol en los primeros 20 minutos es un problema, pero no es un problema letal. Para un equipo sumergido en una crisis a tal punto que hoy puede ser cortado el entrenador, es un gran problema. Y no todos los jugadores tienen un carácter fuerte como para salir a levantar un resultado. De hecho, hasta ahora, Albion, en 6 partidos que lleva este campeonato, no pudo levantar ninguno. En todo lo que arrancó perdiendo, terminó perdiendo. Entonces, esto también yo creo que juega a favor de Peñarol. Y después de ese primer gol, si alguien dudaba algo de qué es un golpe anímico para un equipo, bueno, lo que pasó es, había que mirar a Albion y darnos cuenta de que este equipo empezaba como a trastabillar, a sentirse inseguro, a no agarrar la pelota y a someterse al juego de Peñarol, que genera algunas situaciones bastante pegadas en el tiempo, donde el gol parecía que podía caer. Y cae en una jugada en la que primero cabecea uno de los mejores cabeceadores que había mandado Aguirre al área, el Indio Fernández, y el otro que cabecea es uno de los flacos más altos que tiene Peñarol, que es Ferreira, Lucas Ferreira. ¿Cuál es el error de Albion ahí? Para mí, de varios jugadores, mira mucho más la pelota que las referencias. No reaccionan para tomar algún jugador que estaba cerca de ellos. Entonces, cabecea con libertad el Indio Fernández y cabecea con más libertad, atacando el rebote que se da en el travesaño, Lucas Ferreira. Que además, como lo dijo Gerardo, anotó su primer gol oficial en Peñarol. Yo no digo que el partido esté resuelto, porque por supuesto que las situaciones que hemos visto en el fútbol con resultados o con reacciones insospechadas son un montón, pero hay algo que hay que ponerlo sobre la balanza para decir qué nos imaginamos que puede ocurrir. Lo primero, un equipo que perdió todos los partidos que los arrancó perdiendo en este campeonato, mientras que del otro lado hay un equipo que habitualmente las ventajas las cuida, no las regala. Es muy difícil creer que Albion, sin individualidades y alguna de ellas en su peor versión, voy al ejemplo más claro. Recuerdo la apertura de Albion, la apertura de el flaco Álvaro López, la apertura de Airala. Parecen ser otros futbolistas. Si no tuvieran la misma camiseta, los mismos números, dudaríamos. Entonces, ¿de dónde se agarra Albion para creer que todavía puede estar en partido? Y bueno, me imagino que en encontrar un gol rápido en 10, 15 minutos y bueno, tomar impulso, un impulso que desde lo anímico en este momento no lo tiene. En Peñarol, Arezzo tuvo la primera y pateó, y bien pateado, primero porque le quedó para derecha y además Arezzo viene de anotar 2 goles en el partido pasado, o sea, está tomando la confianza que siempre tiene un goleador como él. Después, quiero ser bien franco, no hay cómo analizar hoy a Pesela porque juega de zaguero central, protegido, en una línea de 3 en muchos momentos del partido, en otros momentos parece una línea de 4 porque se hunde demasiado Darias como lateral, no lo atacaron. Muy prolijo con la pelota, solamente en una jugó largo y se le fue afuera. En el resto, un zaguero sobrio, que yo creo que es lo que necesita un zaguero de Peñarol en este momento. Que no haga macanas. Aguirre no le pide a los jugadores progresar con la pelota a los zagueros. Lo que le pide es estar firme en los duelos, rechazar cuando se debe. Y si se puede ayudar a que el equipo haga un movimiento más rápido, más directo, eso, no más que eso. Y creo que Pesela hoy lo digo, de esta manera Peñarol no hay cómo evaluarlo en el retroceso. Y el arquero, Washington Aguirre, que hasta con Danubio sacó alguna pelota complicada, hoy no tuvo la necesidad de tocar a la pelota con sus manos. No recuerdo algún control que haya tenido que hacer, la verdad. Capaz que alguno con el pie, pero bueno, esto marca también la pobreza futbolística que ha tenido este equipo también de Albion, que está último. Que jugando así, la verdad que a diferencia de otros equipos que están mal en la tabla anual o mal en la tabla del descenso, yo he visto otros equipos que la están pasando mal pero que tienen otro tipo de carácter. Albion ni en ese rubro se está haciendo fuerte en esta noche tan fría acá en Montevideo, donde vemos a los suplentes de Peñarol que, claro, se desviven por correr dentro de la cancha. Está Abel Hernández, está Lucas Hernández, recién se fue para el vestuario Brian Barbosa. Son algunos de los jugadores que todavía permanecen en el campo. El arbitraje de Esteban Guerra es correcto. La verdad que a Guerra lo está ayudando un partido muy liviano, más allá de que entró en algunos diálogos con Remedy el Indio Fernández, que creo que a la larga fueron por protestas que no tenían mucho sentido por parte de los futbolistas, pero el árbitro la sacó adelante. No tuvo que sacar una sola tarjeta. En Peñarol volvió Jaime, se iluminó, jugó suelto, y eso automáticamente se transforma en una ventaja para Peñarol. Los toques de pelota que hace son siempre diferentes. Hoy se llevó un golpe en la cara. No solamente que se levantó enseguida, bancó, no se quejó, no pidió tarjeta. Es un muchacho que se preocupa por jugar al fútbol y por casi siempre estar pendiente del mejor lugar para poder recibir y de ahí empezar a influir. Y la verdad que lo hace, porque tiene una calidad incuestionable, a pesar de que seguramente los últimos dos partidos no fueron los mejores de él. Pero hoy el gol más importante hasta ahora lo anota él cuando el partido estaba 0-0. Ahí vuelve Guerra, ya viene el Colo Alonso, y viene ni hablar Cristian Pansardo, Pablo Borgonio, para decir si hay cambios en estos dos equipos. Yo doy por sentado que en Albion, como mínimo uno, con posibilidad que suba dos.
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0: ya está la terna arbitral, todavía no han salido Peñarol y Albion para jugar los segundos 45 minutos que tienen en el marcador. 2 para Peñarol y 0 para Albion. Acomodó el partido en un par de minutos el equipo de Diego Vicente Aguirre y veremos cómo hace el mantenimiento de estos segundos 45. Todavía no han asomado los equipos, ya está la cuarteta arbitral adentro del campo de juego esperando por ellos.
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0: Ha vuelto Albion en este momento, es el primero de los equipos que ingresa. Aguirre ya está esperando a sus jugadores ahí en el banco de suplentes. Volvió Albion, Parry, ¿viene con cambios o no?
2: Colo, por lo que veo, sin variantes Albion, ¿eh?
0: Muy bien, sin cambios para los segundos 45 minutos del otro lado. Vuelve Peñarol, ¿hay cambios o no en el equipo de Aguirre?
2: Sin variantes el aurinegro para el arranque del segundo tiempo.
0: Volverán los 25 mismos actores que terminaron la primera parte.
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0: Ahora sí quedó todo pronto, todo listo. 11 para cada lado, pelota al medio, ya jugan el segundo tiempo, ya está en marcha segundo tiempo. Tiempo de Peñarol 2, Albion 0 por el campeonato clausura.
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0: La primera pelota buscaba el pique largo del Pepe Álvarez que no va a llegar. Se pierde afuera, habrá saque de meta que hace Guerre.
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0: La tiene Darias, la pisa, la esconde un poquito, se la robaron a Darias. Tranca Costa, tranca Darias, tranca el Indio. Salió para el medio, parece infracción del Indio Fernández, sí señor. Hay falta que cobre el árbitro Guerra sobre el Indio Fernández. Habrá tiro libre que va a tomar Albion.
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0: Tiro libre que va a tomar de este lado, a buscar el golpe de cabeza, Chaván Costa, Ginela y también el segundo palo López. El que acomoda la pelota es Neira. Ya les recuerdo que Peñarol en este segundo tiempo va a defender el arco de la Tribuna Amsterdam. Le va a pegar Neira. Tuvo uno que intentó darle al arco y pegó en la barrera. Veremos si en esta otra vez Neira intenta pegarle directo al arco de Aguirre o si manda el centro. Allá va López, allá va también Toledo, va Couture, va Llana. Se viene por arriba Albion en el arranque, en el inicio, en el amanecer de este segundo tiempo. Está ganando Peñarol 2-0. Está el árbitro Guerra diciéndole algo a los jugadores que dentro del área no se miren, no se toquen, no se agarren. Llega Neira al arco, le pega Neira. Bueno, saque de meta que va a tomar Peñarol, Martín Charquero.
3: Bueno, Albion tiene esta chance o tuvo esta chance, y sin embargo, cuando tenía todo el equipo dentro del área, Neira fue por un tiro que seguramente debe ser algo que ensaya bastante, pero la bola va hacia el talud. Peñarol mantiene todo igual, mismo sistema, por supuesto, no hay ningún retoque. Lo que está claro que Albion por lo menos parece adelantarse. Veremos cuánto demora Peñarol en sacar un contragolpe.
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0: centro cerrado, los puños del arquero. Insiste igualmente Darial, la baja.
1: Poco.
0: Y allá viene Leandro Umpierrez, la movió para Jaime, Jaime para Remedy, Remedy para Cabrera, quema. Se viene Cabrera, quema. Entra Cabrera, centro cerrado, los puños del arquero.

0: Salió bien Neira. Neira para Yana. Yana para Couture. Couture la pone a rodar sobre el carril derecho.
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0: La va a jugar Couture sobre la izquierda donde está Yana. Ya se quiere desmarcar también Neira. Baja a buscar a López. Jugaron sobre la izquierda para Irala. El argentino baila. Lo marca Ferreira. Se la roba. Se queda atacando Peñarol. Recuperó alto Ferreira en la presión. Se viene Ferreira. Lo marca Irala. Gana Ferreira. Desborda y se va Ferreira. Mirá que viene. Por el medio quedó solo Arezzo. La pelota atrás para Arezzo, el pase de Ferreira no fue bueno, igualmente corre el propio Ferreira, recupera Ferreira, la deja para Jaime, pierde Jaime, la termina sacando Irala, lo marcó Remedy, uy, me le cobró infracción el árbitro, no me pareció, habrá tiro libre que va a corresponder al equipo de Albion.
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0: Se adelanta el zaguero, la van dejando para Neira, Neira va a mandar a correr a Toledo a espaldas de Darias, corre Toledo, corre Darias, va a llegar primero Darias, hace bien de cortina, cubre la pelota y después de zurda la saca, abre la tiral para el equipo pionero, Martín.
2: Correcto, Darias, la verdad que marcando al único jugador que Albion le apunta permanentemente para ir en largo, casi siempre gana o llega antes Darias, que aparte en el cuerpo a cuerpo siempre está firme.
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0: La juega del fondo, Yana la dio para Couture. Couture movió a la derecha por este lado, Costa, pierna cambiada, viene. Leandro Umpierre se la marca, levanta Costa, mira que bien se movió. Va para Neira, marca Remedy, lo golpeó Neira. Habrá tiro libre para Peñarol.
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0: Se levanta Remedio, el tiro libre lo va a hacer a Guerre.
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0: No te quedes en offside, mi querido Leo, que estamos en los primeros 5 minutos del segundo tiempo.
1: Para nada, porque yo caigo con un Rosés.
0: Sacan a Guerre, el árbitro del partido lo rezonga al meta Guerre. Ahora le dice juegue, le pita y le empieza a contar. Habrá salido, se cayó la silla. Por suerte no está, no hay nadie acá. Si llega a estar Oscar Velo, no
2: qué
0: se sabe.
2: Qué golpe
0: se
2: dio esa silla.
0: Se cayó la silla. Va saltando a buscar la pelota Neira. La juega Neira. La va a recuperar Darias. Levantó para Jaime. La quiere bajar Jaime. Se la bajó. Casi descopiada. Le quedó Arezzo. Arezzo al medio para un Pierre. Tiene el tercero Peñarol con Cabrera. Cabrera tira. Uy, qué fue, le pegó. Habrá saque de meta que va a corresponder a Albion. Llegó otra vez Peñarol, que parece acomodarse, Martín.
2: Sí, le brotan las jugadas o las posibilidades de ataque a Peñarol y la cierra bien. O por mejor dicho, las construye bien. Acá la cerró mal Cabrera, pero dos pases que se dan antes del tiro son muy buenos, porque Arezzo tenía bloqueado la chance del tiro, se la da a un Pierre. Un Pierre pudo haber pateado, sin embargo pensó en alguien que tenía una posibilidad mayor, que era Cabrera. Peñarol ya es la segunda aproximación que hace al arco, mientras que Albion no encuentra formas y el técnico sigue bancando a los mismos 11 que comenzaron el partido.
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0: La reventó Daria, la va a correr Arezzo. Sacaron mal al medio, le quedó a Jaime. Se desprende el Indio, se viene Jaime. Centro para Arezzo. La sacó mal Yana, va el Indio. La sacó de vuelta mal Yana. Le quedó a Cabrera, otro centro. Para mí vuelve del offside. Igualmente va el centro de Leandro Pierre, la baja al Indio. Le quedó a Jaime. Atrás Remedia, coloca rebote y sale Jaume. Se queda con la pelota. Seguro el arquero.
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0: La juega Alcoba, va dejando atrás para Couture. El arquero cerca de la jugada, la mira pasar delante de él. Pasó la pelota de Couture para Yana, de Yana para Álvarez. Álvarez ve cómo se mueve por el medio. Ginela por delante viene a buscarla también en López. Quiere pivotear, quiere juntar pases, quiere asociarse López. No se la dan. Atrás viene para el volante Neira. Neira jugará a la derecha para Alcoba. Alcoba se va a meter sobre el puesto del 8. La va dejando para Toledo, marcado por Dani. Lo corretea Darias, la frena Toledo, se resbaló Darias, se levantó enseguida y sale jugando Toledo, cambio de frente Toledo, la tiró para Irala y para el Pepe Álvarez, allá viene para el Pepe, Irala viene el pase de apoyo, vino para Irala, ya corre hacia adelante el Pepe Álvarez, Irala hizo un jueguito, un rodeo y la dejó atrás, vino para Yana, la pide Ginela, vino para Neira, Neira para Couture, no tiene apuro para salir a presionar Peñarol, es que toca lateralmente el equipo de Albion, 7 del segundo tiempo, gana Peñarol 2-0. La maneja por este lado Alcoba. Alcoba la dio para Costa. Costa atrás para Couture. Couture la va a dejar para Llana. O lo saltea. Lo salteó. La tiró para el Pancho Ginela. Ginela volcado en la Olímpica. Amaga y sale para el medio. La dio para Neira. La pide Costa. Larga. Va para Costa. Salta con el Darias. Resta con golpe de cabeza. Complementa Arezzo. La deja para un Pierre con la cabeza al medio para Arezzo. Se resbaló. La gana otra vez Ginela. Está solo para aquel lado Álvarez. No se la dio Ginela. Jugó a la derecha.

0: Toledo marca Darias abajo y ahora va a marcar también él. Llega tarde Arezzo, comete infracción, es tiro libre que va a tomar Albion.
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0: La viene a buscar Llana, la va dejando para el jugador Neira. Neira recibe en el círculo central, la mueve a la derecha para Alcoba. Alcoba lo tiene más adelante todavía Toledo. Vino para Toledo, marcado por Leandro Pierret. Arrancó para el medio Toledo. Ya se desprendió Ginela. Largo mío la zurda. Va para el Pepe Álvarez. Quedó mano a mano con Cabrera. El Pepe engancha notable de largo. Cabrera se vino Albion. Entra el Pepe Álvarez. Centro va López. No pudo. Tiene el gol Costa. Uy, la sacó del estadio. Tenía el descuento Costa. Le pegó muy mal. Saque de meta para Peñarol, que se salvó de milagro.
2: Sí, primera jugada de peligro de Albion en 54 minutos de partido. Y la verdad que no termina con un tiro al arco, pero sí termina con una situación en la que va un centro del primer palo que lo ataca inicialmente López. Ahí yo creo que está la parte más complicada. Después, cuando patea Costa, es tan mala la puntería que la bola pasa más cerca del banderín que da contra la Olímpica que del palo derecho de Aguerre.
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0: La tiene desde el fondo Albion, estamos prácticamente en 10 minutos de este segundo tiempo. Métele pincho, Gerardo.
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3: Fecha 27 en Brasil y ganó Flamengo 2-1 ante Corinthians y es líder del Brasileirão, un punto por encima de Palmeiras.
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0: La pelota la tiene el jugador.
2: Contá un poco lo que está pasando, porque sí. Pablo Borgoño está con una situación que está pasando
0: el
2: partido.
0: No, decirnos que el árbitro Guerra está sentido, Parry, ¿no?
4: Sí, se le nota correr medio raro y recién habló por el intercomunicador con el cuarto árbitro.
5: Sí, sí, y estuve bichando en las redes sociales el amigo Popovich. El
2: árbitro
5: puso en entretiempo que si estaba lesionado Guerra, porque no había salido de la mitad de la cancha y que había entrado tarde también al partido.
2: No, andás a ver si no salió a la cancha tarde porque ya estaba con alguna molestia, sí. Y capaz que estaba masajeando.
5: Quiero aclarar que no lo puso con un tono que fuese de crítica, sino que lo preguntaba realmente si no estaba lesionado el árbitro, y ahí está claramente con una. Ahí se tuvo que correr porque recién el partido le jugaba al lado y se corrió con un problema, seguramente en la pierna. Veremos si puede aguantar los 45 minutos el árbitro del partido. Allá la va a buscar el Indio Fernández, comete infracción. Habrá tiro libre que va a corresponder al equipo de Albion, que se adelanta. Bueno, de pelota quieta, ¿sí escucho?
4: Igual el cuarto árbitro ni mira de calentar, ¿no?
5: Con el frío que hace no tiene ganas de sacarse el pantalón.
2: ¿Quién está de árbitro VAR?
5: Jonathan Fuentes es el VAR.
2: Muy bien.
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0: Habrá tiro libre que va a corresponder a Albion. Estamos en la tribuna Amsterdam, ahí donde está Taja, el Mita Aguerre. ¿Le va a pegar Neira otra vez al arco? Sí, le pegó al arco. En esta le embocó al arco, pero la agarró el arquero Aguerre. ¿Le pega de todos lados? No tiene vergüenza. No.
2: Evidentemente tiene una buena pegada, si no confiaría, y menos en un momento tan complicado del partido, porque lo lógico incluso era tirar el centro, claro, con tanto jugador ahí.
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0: La pelota la tiene Ginela, va girando Ginela. A la derecha viene para Alcoba. Alcoba la va a mover más adelante, donde ya se mueve Neira, donde ya la pide también Costa. La tiene por este lado el jugador Alcoba. Alcoba dejando para Neira, Neira para Ginela. Ginela otra vez para Alcoba, presionado por Leandro Umpierrez. Sale para el medio Alcoba. Lo marca también Jaime. Hasta allá lo persiguió Alcoba. La pelota viene para Alcoba, la deja atrás para Ayana, perseguido, marcado, presionado por Jaime, giró y dejó la pelota, ya vino atrás, viene para Ginela, Ginela para Couture, sale Albion. 13 minutos se van a cumplir de este segundo tiempo, gana Peñarol 2-0, levanta Costa al pique de Toledo, con él va Darias, que no lo deja recibir cómodo, recibe Toledo, lo presiona Darias, la puntea fuera, habrá lateral que va a corresponder a Albion, cerquita del banderín del corner.
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0: Lateral que va a ser Alcoba. Alcoba lo tiene cerquita Neira, se mueve también sobre el área López, levanta Alcoba, viene para López, lo marca Lemos, la bajó atrás López, termina perdiendo. Sí, el que gira es Leandro Umpierre. Torres. Levanta mal, no está Marizo. Habrá salida desde el lateral para Albion.
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0: Lateral que va haciendo Neira. Neira moviendo atrás para Llana. Ahí tiene la pelota Llana. Llana se frena y la deja para Irala. Irala en el círculo central. Pisa la pelota ante la marca de Arizo. Engancha y se mete en campo de Peñarol. Irala. Irala a la derecha para el Coba. El Coba va a jugar atrás. Ya viene otra vez para el zaguero. Primero Neira. Ahí frena el 8. Arranca Neira. Círculo central. La pide el jugador. El Pancho Ginela. No se la dan. Va para Llana. Pelotazo largo de Llana. Sale a Guerra y se queda seguro con el balón.
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0: Están prácticamente llegando al minuto número 14 del segundo tiempo.
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0: Corre por este lado a sacar la alcoba de media vuelta. Y echan la pelota de volea afuera. Otro lateral para Peñarol. Lo va a hacer Eduardo Darías.
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0: Toledo lo corrió a Darías. Terminó rebotando en Toledo. Sale Jaume presionado por Arezzo. Sale Jaume. Y falta de Arezzo. Puede ser amonestado, ¿eh? Sí, señor. Amarilla para Arezzo, que presionó al arquero y lo golpeó feo abajo. Es tiro libre para Albion Martín Cherquino.
2: Lo que pasa es que Jaume le jugó la pelota. O sea, le tiró un enganche y arrancó. Y ahí fue abajo como si fuera un mediocampista. El que tenía enfrente a Arezzo se regaló. La amarilla está bien sacada por parte de Guerra al partido. La verdad que no le está pasando nada. Porque no hay reacción de Albion y no hay una aceleración de Peñarol pensando en el tercero.
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0: Se adelanta para cortar Ferreira, levantó para Jaime, la quiere bajar el Botija, no puede. Lo anticipó Llana, marca ahora Neira, recupera Neira, Neira dejando para Ginela. Marcado por el Indio Fernández, levanta la pelota mal Ginela, abre lateral para Peñarol.
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0: Hay salida para Peñarol con Ferreira que la juega atrás para Almirta Aguirre. Le pegará el arquero Aguirre. Largo, potente, alto también. Salta a buscarla al Indio Fernández. La baja al Indio, la deja para Cabrera. La pide Jaime cerquita de él. Vino para el argentino. Jaime para Cabrera. Cabrera para el Indio. La pasa mal Cabrera. Anticipa Mauricio Lemos. Y ya corre por este lado Darías. Lo vio Remedy. 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Remedy para Darías. La pide Arezzo. Se viene Darías. Desborda. Lo correte a Toledo. El freno de Darías. La sacó atrás para un Pierre. De primera para Remedy. Le pega, amagó notable, Remedy Valaria, otro enganche, centro para el gol de Arezzo, el Indio Fernández, gol, gol de Peñarol, el Indio Fernández, toda de Remedy, vestido de crack, con el talento de Jaime, entró jugando Remedy, hizo un par de firuletes, una bicicleta, un enganche corto, y el centro atrás, el Indio Fernández se la lleva puesta, antes que Arezzo, recibe y define el primer palo, para poner el tercero y bajar la cortina del partido, en prácticamente 16, Peñarol 3, Albion 0, el Indio Fernández.
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2: Un jugador de Remedy, que estaba muy atrás de la línea de la pelota. Él la recibe afuera del área, pero claro, con dos enganches pone o encuentra un hueco para pasar filtrado también, porque es una pelota que pasa entre un par de futbolistas para que el Indio Fernández patee, que después tiene también un mérito, tiene que hacer un control rápido y patear rapidísimo porque el arquero se le venía. Otra vez la bola va al primer palo del arquero, que no logra obstaculizar ese parante. Peñarol ya liquida el partido con un gran gol donde Remedy se lleva más elogio que el Indio.
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0: Bueno, señoras, señores, llegó el tercero, lo hizo el Indio Fernández, gana Peñarol 3-0.
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0: Hay lateral que va a tomar Mauricio Lemos. A todo esto, gana Peñarol 3-0, 17 minutos, segundo tiempo. Y no calienta ni siquiera el banco de Albion.
2: Está raro el ambiente. Sí. Yo le quiero preguntar a Pablo Borgoño si hay acá alguna situación que se haya tomado, una determinación que se haya tomado antes del partido con el técnico, porque el técnico está con una postura diferente a la que lo hemos visto en otros partidos, Pablo.
4: No, no, determinación con respecto al técnico no, en las últimas horas no se tomó. Yo creo que hoy este es un partido que va a terminar el ciclo de Federico Nieves al frente de Albion.
5: Pues ahí va a meter un cambio, mirá, estaba ahí guardadito, va a hacer un cambio. Estoy totalmente de acuerdo con Martín. Se lo ha visto además protestarle a los cuartos árbitros, caminar, correr para un lado, para el otro en el resto de los partidos. Hoy no ha sacado la mano de los bolsillos, con eso lo decimos todo. Ahí paradito está Federico Nieves. Este sería el séptimo partido con derrota consecutiva, o el sexto. Sexto, ¿no?
4: Sexto.
5: Claro, en el clausura 6. Y después el intermedio terminó, después nos decís, Jera, cómo terminó los partidos del intermedio. El clausura no ha sumado todavía ni un punto, se complica definitivamente el pionero.
3: Dos empates y una derrota, así terminó el intermedio.
5: Claro, o sea que lleva un lote de partidos sin ganar, Pelotazo largo de Aguerre, resta con golpe de cabeza llana. La viene a buscar Jaime, la gana el Pancho Gini y la va dejando para Neira.
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5: Qué bien, giró Remedy. Remedy la dio para un Pierres. Un Pierres atrás para Darias. Darias va a cambiar de frente, la va a tirar para Ferreira, sale a presionarlo lejos el Pepe Álvarez, si sale Ferreira va a quedar solo Cabrera para correr, y sí, después la tira Ferreira, mal para Cabrera, que se termina siendo golpeado, falta de el zaguero Llana, frente a Cabrera, amarilla para él, y habrá tiro libre, era tan claro, tan obvio, Martín iba a salir tan a destiempo Álvarez que lo iba a dejar solo a Cabrera, allá atrás en la espalda.
2: Sí, una buena circulación de pelota de Peñarol, que cuando quiere hacer circular automáticamente podrá hacer tres pases hacia atrás o laterales, pero enseguida busca la verticalidad, y acá el que quiso profundizar fue Ferreira. El pase no fue tan preciso porque lo hizo retroceder en algún momento a Cabrera, pero la falta de Brandon Llana es muy clara, es una jugada mínimo para amarilla, porque la verdad que la suela la levanta, la pierna la levanta demasiado. Se salva Llana porque Cabrera levanta la pierna cuando ve venir la suela.
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5: Se vino Peñarol, centro para el Indio, la bajó. Nadie llegó de frente. El que llega es Darias. Darias para Jaime, la bajó, la durmió. De frente un Pierre, centro al área. Rebote. Varezo la saca Alcoba. Justito el quite de Alcoba. Cuando Arizo quería el cuarto dentro del área. Habrá salida de lateral para Peñarol, se van a abrir dos cambios en el equipo de Albion. Te escucho, Parria, vos.
4: Es así, el número 22, Agustín Vera, se retira el número 10, Carlos Airala, y también se viene el número 6, Tomás Mosquión, y se retira el número 8, Ignacio Neira.
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5: Muy bien, las variantes entonces en Albion, se vienen también dos cambios en Peñarol, Panza.
4: Sí, el número 4, Franco Romero, y el 26, Thiago Espinosa.
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5: Muy bien, se van a hacer las variantes en Peñarol, pero después de esta jugada ya movió la pelota a Cabrera, Cabrera dejando atrás para Ferreira, Ferreira para Pesela.
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5: Cierra Couture, presiona, un Pierre, sale el arquero, Jaume la dejó para Mosquión, que de primera va dejando para Couture.
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5: Gana Peñarol 3 a 0 aquí en el Estadio Centenario. Está llegando una vez más a la punta de la tabla anual. Lo está alcanzando a Racing. Se bajó Deportivo Maldonado. Lo bajó Defensor, que volvió también a ganar después de muchísimo tiempo el equipo de Mauricio Larriera. La pelota la tiene a la izquierda. El pase largo queda corto. Resta Cabrera. Habrá lateral que va a corresponder a Albion.
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5: Vamos, Panza.
4: En las variantes en Peñarol, las salidas del 7, Javier Cabrera, y el 2, el argentino Germán Pesela, y los ingresos del 26, Thiago Espinosa, y el 4, Franco Romero.
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5: Nunca se imaginó Pesela, Martín, que iba a tener un partido tan tranquilo para sumar minutos.
2: Sí, es el segundo partido tranquilo que tiene, porque cuando entró contra Danubio tampoco pasó nada, y el equipo no tuvo ninguna necesidad de que sea exigido. Estos cambios lo llevan a, bueno, ni hablar, a Thiago Espinosa a volver a su posición, mientras que Darias ahora ya se para definitivamente como un carrilero ahora en la derecha, lo llevan de banda a banda.
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0: El Indio Fernández va jugando atrás para Romero. Se le va un poquito por debajo del botín a Romero. Igualmente retrocede y la deja para Aguirre. Aguirre le pega en largo. Va a saltar el Indio Fernández. Va a saltar también Espinosa. La peina Espinosa. No hay nadie detrás de él. La pelota se pierde afuera. Habrá el lateral que va a tomar Albion. Gana Peñarol 3-0. Están quedando prácticamente 22 minutos.
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0: Cuando pueda, Gera, búscame la próxima fecha del campeonato clausura, el fin de semana, que ya tiene los detalles, la séptima de este torneo.
3: Cuando quieras. Donde...
0: Muy bien, acá la pelota la viene sacando Toledo. Toledo va dejando para Llana. Allá arranca, la deja al medio para Ginela. Mosquion está cerquita de él, el argentino la pide. La tiene Ginela. Ojo, cayó solo Jaime. Qué golpe se pegó Jaime. Sé que se pisó un zapato con el otro. Terminaba cayéndose. La pelota la tiene Toledo. Toledo va enganchando para el medio. La juega atrás para Couture. La mueve Albion. Repasemos, por favor, Gina, la fecha 7.
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0: Pará, Gera. Te tengo que cortar porque cortó Ferreira y tiene el gol. Un Pierre, si lo ven, vino para un Pierre por el medio de Arezzo. Un Pierre se enganchó hacia atrás, lo marcaron, le quedó a Espinosa. ¡Jaume vuela! ¡Qué bien la agarró Espinosa! ¡Qué potencia! Sacó en el remate y vuela Jaime, el auquero Jaume, para sacarle el gol. Era el cuarto, Martín, era de Espinosa.
2: Muy bien Ferreira, ¿eh? Otra vez Ferreira, al jugar con una línea de tres, es como que siempre está pronto para ir a tapar al cinco. Al enganche, digamos, de Albion, que no está, que no pisa su zona. Y así fue que por interceptar y por tener la pelota termina generando él un traslado que luego se cierra con una jugada de un tiro bárbaro de Espinosa.
0: Viene otra vez Jaime para Peñarol, la pisa Jaime, la deja de taco para un Pierre. Zamagó, quiere desbordar, se la lleva. Arrancó un Pierre para la línea final. Mandó el centro, quedó corto. La sacó López de media vuelta. La va a ganar Darias. Se queda en el ataque Peñarol. Desborda Darias, viene por punta derecha, la tocó al medio. Viene para un Pierre de taco, la dejó para Darias. Marcó con todo. Resta la pelota el Pepe Álvarez, la hace rebotar en la presión de el Indio Fernández. Lucha el Indio, después la ganó, rebotó en el jugador de Albion y es córner.
2: Y para termina, mí pegó en la mano.
0: Sí, ¿eh? Para mí también pegó en la mano, ¿eh?
2: Ahora, después viste que igual se puede, le puede buscar cualquier tipo de interpretación. No creo que sea para discutir el contacto en el brazo. Hay que ver qué es lo que le dicen del VAR.
0: Muy bien, habrá tiro de esquina, córner para Peñarol. Le va a pegar Jaime a la pelota. Va a ir el zurdo Jaime. Allá sacaron el árbitro VAR, dijo juegue. Y viene atrás, ya vino para Darias. Darias levantó el centro. Oh, la sacaron a media. Insiste Lemos, va el arquero Jaume. Que en el vértice mismo del área se queda con la bola.
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0: Ahora sí, Gerardo.
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3: El sábado comienza la acción con Boston River y Progreso a las 12. A las 15:30, Cerro con Peñarol en el Trócoli. 18:30, Deportivo Maldonado, Cerro Largo el domingo. 10 de la mañana, Danubio con Wanderers a las 13, Albion con Juventud. 16:30 en el Gran Parque Central Nacional, Defensor Sporting. 19:30 en el Viera, Liverpool con Racing. Y el lunes termina la fecha en el Palermo. 19:30, Central Español con City Torque.
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0: Allá sale medio exigido Jaume, presionado por Arezzo. Finalmente se hizo del balón Jaume, sale jugando, Arezzo lo mira cerquita pero no lo presiona, la saca el Pepe Álvarez para cualquier parte, baja López para ponerle el pecho a las balas, no lo marcó, hasta ahí Ferreira, tampoco el Indio, la baja López, López la deja para el zaguero Llana. Llana jugó a la izquierda, viene otra vez para Ginela. Ginela engancha, quiere buscar pase, no encuentra, ahora sí, se demarca Mosquión, la tiene el argentino, el santafesino gira, ahí está Mosquión, va a buscar jugar en largo para Toledo, no, allá jugó en cortada para Toledo, termina sacando la pelota Espinosa, Espinosa para Remedy, Remedy la jugó para un Pierre para Remedy, Remedy lo mandó a correr a Espinosa, muy largo el pase, a ver si llega Espinosa, no llega. Abre lateral para Albion. Están quedando prácticamente 18.
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0: Lo que son los momentos, Martín. ¿Vos te acordás cuando vimos Albion Nacional en el Apertura acá? Creo que fue la Apertura o el Intermedio. Que le pega un baile a Nacional un rato. O capaz que fueron los dos partidos, yo no recuerdo. Y este Albion ahora nada que ver, lo cambiaron a Albion.
2: Sí, no, es un equipo que la verdad que perdió cualquier tipo de vínculo con la identidad futbolística de la Apertura.
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0: Hay penal para Albion, penal. aparentemente de Darias, cuando se metía haciendo una cortada, un enganche hacia el medio, el Pancho Ginela lo tocó. Darias cobró penal, el árbitro Guerra, es penal para Albion cuando quedan 18, Martín.
2: Sí, es una pelota que queda viva, digamos, es Ginela el que busca un enganche para ver si se genera un contacto. Hay que amarilla para Guerra. La verdad que algún jugador de Peñarol se ponga a discutir con el árbitro estando 3-0 es increíble. Para mí no es una jugada de falta, ¿eh? Ya lo digo porque Darias hace un movimiento con la pierna derecha. Para mí no hay penal. O sea, yo sinceramente no puedo entender el penal que cobró.
5: Estamos en un fin de semana de penales.
2: No, pero esto, a ver, hasta acá hay tarde. Lo van a tener que llamar.
0: No hay mucha pinta que lo vayan a llamar, ¿eh? Está poniendo todo en orden el área, Guerra, el árbitro del partido. Están quedando 16-30. Finalmente va a pitar el árbitro Guerra. Pitó Guerra, señores, para el penal. Le va a pegar a Álvaro López. Va a ir el 9. Llegará López para el descuento de Albion. Aguerre fue molestado recién. Pitó el árbitro Guerra. Llegó López. ¡Gol! ¡Gol de Albion! López le pegó duro, fuerte, potente al medio del arco. Descuenta Albion. Quedan 16 minutos. Gana Peñarol 3-1.
1: ¡Golazo de Cololo!
2: Yo creo que López patea el penal dándose cuenta el momento del equipo en el campeonato y en el partido. Pateó a reventar el arco y lo terminó logrando.
6: Por Carve.
0: Se vienen dos cambios en Peñarol.
4: Sí, el ingreso de número 99, Abel Hernández, por el 19, Matías Arezzo, y el 28, Ignacio Alegre, por el 13, Eduardo Darias.
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0: Muy bien, queda como capitán de Peñarol, Abel Hernández.
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0: Y del otro lado también hay dos cambios, te escucho, Parry.
4: Exactamente, con el número 32, Tobías Figueroa, por el número 9, Álvaro López, y el número 7, Iker Sufiaurre, por el 11, Hernán Toledo.
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0: Muy bien, habrá salida para Peñarol. Descontó Albion con gol de penal de Álvaro López. Está ganando 3-1 el Carbonero.
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0: La va sacando Nacho Alegre, que toca por primera vez la pelota de que ingresó. Hace rebotar la guinda atrás. La va a sacar afuera el jugador de Albion. Habrá lateral que va a corresponder a Peñarol. Lo va a hacer el propio Alegre.
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0: El Indio Fernández pedía mano. A los gritos dice que no. El árbitro le protesta al Indio Fernández. Después la pasó Romero. Lo mandó a correr Espinosa. Va a quedar solo, liberado por el medio. Leandro Pierre. Se viene Espinosa para desbordar. Viene Espinosa. Manda al centro. Rebota en la presión de Sufiaurre. Lateral, no, corner sí, corresponde a Peñarol, le están quedando 14.
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0: Habrá tiro de esquina, corner que va a tomar Peñarol, que quiere el cuarto, va con Romero, va también con Ferreira, que ha hecho buen partido, Valemos, va Lindio, y está Vélez en el área, se queda Jaime en el segundo palo, centro por bajo, va para Lemos, resta la saga, vuelve a tomar la pelota un pierre. Se impone otro centro, un pierre la puede sacar atrás, viene Espinosa, levanta el centro, llovidito al área, salta Ferreira, resta Llana, y después complementa a Couture, la saca de media vuelta, la corre Remedy, ya se queda con la pelota Remedy Martín.
2: No, yo quiero volver a apoyarme con Gerardo, porque la verdad que siento que quedé solo con algo que para mí rompió los ojos. El penal que cobró el árbitro, no solamente que no fue penal, sino que lo que más me llama la atención es la inacción del VAR. O sea, porque lo debieron salvar a Guerra. No hubo un contacto, el jugador se cae tarde. El partido está 3-1 ahora y no creo que corra riesgo el triunfo de Peñarol. Pero es muy difícil de entender, más que una mala interpretación del árbitro en cancha, la vio mal. Lo más sorpresivo que no lo llame Jonathan Fuentes.
3: Yo coincido contigo, Martínez, yo no vi penal.
0: Muy bien, bueno.
2: Aparte, ¿cuánto pudo haber durado la está bien que sacó una amarilla, capaz que discutió un poco con el árbitro ahí, pasó un minuto.
0: Sí, sí.
2: Pero fue hasta rápido eso.
0: Esta es una fecha, mañana van a tener de todo, a las 8 de la mañana, minuto 1, porque una fecha de muchos penales polémicos que se han cobrado, otros que no, y ha dado para hablar la fecha 6 del campeonato. algunos tendrán más importancia que otros y seguramente se protege el más que otros. Acá viene a buscar la pelota también Albion. Se va frenando su Fiaurre. La tiene el argentino. La juega atrás. Viene para Couture. Couture dejando para Ginela. Ginela atrás otra vez para Couture. Couture para Ginela.